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0: Bueno,
1: todavía sigue.
0: Guillo sigue por ahí, no se vaya nadie, sí señor.
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0: 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Mírame, mírame a los ojos fijos. Yo soy Polito. 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Yo no te guardo rencor del pasado. No hagas caso. Ven, refúyate en mis brazos, te daré abrigo y aliento. 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Perdón.
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3: Saludos allí a don Ángel en los controles y a los amigos que nos honran con su sintonía en el 1090 AM de la radio. En espera del exalcalde de San Germán, don Isidro Negrón Irizarri. Vía telefónica, don Freddy, directamente desde el área sureste, área de Guayama. Y no tenemos confirmación, pero esperamos también a nuestro amigo el licenciado poeta y fotógrafo del casco histórico de San Germán, don Carlos Cruz. Bueno, antes de que lleguen entonces, yo te iba a dejar un tema para cuando, si sobraba tiempo, pero para hablar de los temas cuando llegue por lo menos uno de ellos. Miren, yo le toco el tema del marketing político, cómo ha evolucionado el tema de las campañas políticas. Aquí hubo una, recordemos a Joe Franco, que en paz descanse, que en una entrevista dijo: yo fabriqué a Rosselló. Y lo que se refería con esa frase era que él había usado las técnicas del marketing político, que no es nada nuevo, sino que ha ido evolucionando a través de la historia, para resaltar las virtudes y las cualidades de Pedro Rosselló dentro de la campaña política. Podemos hablar del origen de esto desde la época de los griegos, cuando ellos hablaban del discurso, la importancia del discurso y de comunicar. Así que esto no es nada nuevo, ha ido evolucionando y según las técnicas y el modernismo, pues llegó la era de la internet, que explotó básicamente con la desde los años 80, 90, perdóname. Se empezó a usar la internet con páginas de información en las campañas políticas y fue ya en el 2004 que la tecnología permitió hacer otras cosas y que Barack Obama explotó en su campaña el uso del internet y se volvió cada vez más famoso. La pandemia ni se diga. Pues miren, la inteligencia artificial se habla bien poco en términos políticos y es una herramienta, saludo a Ángel y a José Mercado, es una herramienta que ha cogido una velocidad en las campañas políticas y que se habla bien poco y se desconoce de ella, y aquí en Puerto Rico casi no se habla de ella. Se puede usar para vigilar el terreno. Hay programas donde tú puedes mapear y la inteligencia artificial te segmenta los electores por grupo. Se usa para entrenar al candidato. Se usa para movilización en gran escala. Una vez tú identificas el get out the vote, puedes hacer llamadas automáticas, mensajes automáticos, interacción como cuando usted llama a pagar algo y le sale una voz: mire, para apriete el 1, mire, apriete el 2, mire, apriete el 3. O cuando usted conversa con alguien por texto, para un servicio que lo manda a, eso es IA. Y se puede usar tanto para comunicar mensajes, inclusive para hacer encuestas. Y aunque hay artículos que tocan con pinza la cuestión de las encuestas con IA, hay quienes señalan que por ser menos personal y no estar influenciada con los sesgos que tenemos cada uno de nosotros respecto a unos temas, pues puede hacer unas mejores preguntas y puede hacer una buena, mejor evaluación de las encuestas. El IA puede anticipar tendencias, y esto se hacía sin IA, pero la IA puede hacerlo súper bien y en tiempo récord. O sea, Tú le pones una información, unos datos de lectores o de grupos focales y te los segmenta inmediatamente. Desde luego, la tecnología no es perfecta y el IA se debe usar con el IE, que es la inteligencia artificial con la inteligencia emocional. Y uno le puede hacer, y lo interesante de esto es que tú le puedes hacer trampas para tú verificar la información que le estás poniendo. Y inclusive cuando tú vas a hacer encuestas, tú la pones a llamarte a ti primero para evaluar los resultados y cómo te los da, ¿verdad? Es bien interesante cómo ha evolucionado esto, ¿verdad? Y la poca importancia que se le ha dado en Puerto Rico, inclusive para la creación y evaluación de políticas públicas. Porque no es que tú lo vas a dejar al chavo como la IA lo hace, sino que es una herramienta que te adelanta. Entonces, hay métodos de verificación. Es como cuando tú haces un estudio, un análisis y te dejas llevar de la internet tradicional, tú tienes que confirmar la fuente. Y tú haces un chequeo de datos para verificar si hay algún error en los datos, porque si evaluas un porciento de datos y son correctos, pues mira, probablemente la otra mayoría también es correcta. O sea, que hay diferentes formas de evaluar si lo que la IA te produjo y de, como se dice por ahí, de hacerle trampita para ver si está funcionando como tú entiendes que está funcionando. Menciono el tema porque yo creo que, miren, si a usted le gusta la política, si usted piensa ser candidato, móntese en un avión y vaya a una conferencia, vaya a una cumbre, coja un cursito 2 días, hágalo por internet. Si no, pero obviamente chequee quién la está dando, el background de esa persona, como uno dice, el pedigrí. Y edúquese, ¿verdad? Es como la gente critica. Saludos, ya tenemos aquí el exalcalde San Germán Isidro Negrón.
4: Saludos a todos. Saludos a Ángel en los controles y a los que nos escuchan.
3: Mira, es como la gente, los alcaldes están paseando. Mira, digo, si usted va a echar chistes con el de al lado, puede ser el alcalde, gobernador, o usted personalmente a coger una conferencia. A mí me pasó con un pana. Yo le digo, chico, mira, yo cojo las notas, yo me prestan las notas tuyas. O sea, si usted va, toma nota, está atento a las conferencias, no se amanece porque hay conferencia al otro día. Y aquí critican los viajes de los alcaldes, pero muchos de esos viajes, si los alcaldes lo saben aprovechar, estás viendo cosas que funcionan, que se pueden adaptar, estás aprendiendo. Y yo creo en eso.
4: Eso es correcto. Bueno. Estoy de acuerdo contigo.
3: Saludos a don Eric Santiago, que nos debe una visita. Cuando guste, si no lo voy a estar llamando. Hay que llamarlo, oye, en vez de llegar hasta acá. Carmen Remo, saludos. Mira. Hoy celebramos el Estado Libre Asociado, ¿verdad? O el Día de la Constitución, como usted lo quiera llamar. Yo traje aquí unos datos, ¿verdad?, sobre la Constitución de Puerto Rico, el Día del Estado Libre Asociado. Mira, el origen legal es la Ley 600, aprobada por el presidente Truman el 3 de julio de 1950. Hubo un referéndum de aceptación, el pueblo puertorriqueño votó a favor de la ley el 4 de junio de 1951. Hubo una ley local que reguló la elección y el funcionamiento de los delegados de la constituyente, ¿verdad? La Ley de Relaciones Federales es un estatuto jurídico que rige el marco de interacción político y económico de la isla y el gobierno federal de los Estados Unidos. Lo que se hizo allí fue que cogieron partes de la ley Jones, le añadieron y crearon, derogaron lo otro de la ley Jones y crearon la Ley de Relaciones Federales, la Ley 600, ¿verdad? Algo importante que los detractores... ¿Me puedes interrumpir cuando quieras?
4: Sí,
3: algo importante cuando los detractores hablan de, y esto es un tema que hay que tocar, ¿verdad?, sin apasionamiento, del, lo voy a dejar por ahorita porque va a caer mejor en otro lado. El detalle de la constituyente, 92 delegados, el 27 de agosto del 51, mediante el voto popular, hubo representación multipartidista, los tres partidos políticos, Partido Popular, Partido Estadista Puertorriqueño y Partido Socialista. La Asamblea se sesionó desde el 17 de septiembre del 51 hasta el 52. ¿Y por qué es importante esto? Miren, porque aquí se habla de un estatus impuesto. O sea, y la Constitución fue aprobada, redactada y aprobada por los puertorriqueños con representación equitativa de los partidos en ese momento, ¿verdad? Entonces, a uno le dicen en la escuela, mira, hubo unas cositas ahí que Estados Unidos, que el Congreso no quiso que se pusieran en la Constitución. Miren, esto es tan sencillo como la doctrina del campo ocupado. De hecho, ningún Estado puede tener una Constitución contraria a la Constitución Federal. Por lo tanto, criticar la Constitución de Puerto Rico porque el Congreso la tuvo que aprobar y el Congreso pidió que se eliminaran unas cosas que eran más derechos humanos que prácticamente era, tú no podías poner una cosa y que no ibas a poder cubrir, ¿verdad? Para hablar del estatus hay que ver cómo cae dentro del marco federal y constitucional de los Estados Unidos. Disposiciones clave. El estatus territorial mantiene a Puerto Rico bajo la cláusula territorial de la Constitución de los Estados Unidos, las leyes federales, establece que las leyes estatutarias de los Estados Unidos aplican a Puerto Rico con la misma fuerza que en el continente, a menos que el Congreso disponga lo contrario. Y si se han hecho excepciones que han favorecido a Puerto Rico y se ha quitado y se han hecho leyes que no le aplican a Puerto Rico, ¿qué? Nos han creado alguna desventaja, pero ni modo. O sea, todos los estatus políticos tienen sus pros y sus contras. La moneda y la aduana, la representación que la ley regula, pues la figura del comisionado residente, que representa en el Congreso. Detalle de la constituyente. Se eligieron 92 delegados, hubo representación multipartidista, eso lo dije, el periodo de sesiones, el doctor Antonio Fernó Gisern presidió los trabajos de los delegados durante la convención. El Partido Popular, los 70 delegados presentaron y votaron unánimemente. A este se le olvidó que estamos en el programa. Votaron unánimemente. El Partido Estadista, 15 delegados votaron a favor del documento, impulsando la adopción del modelo republicano de gobierno de los Estados Unidos. Ahí se sentaron y negociaron. Porque esa gente tenía otro tipo de mentalidad. ¿Ves? Podían diferir, podían decirse pejo muerto, pero ahora la verdad. El Partido Socialista, 3 delegados de la colectividad votaron a favor de la propuesta. Votos en contra. Los 3 únicos votos negativos fueron del Partido Estadista, que uno de ellos fue Miguel Ángel García Méndez, que nos objetaron por la cuestión del estatus político que finalmente se creaba. Datos clave. De los 92 delegados originalmente, uno falleció durante las deliberaciones y estuvo ausente por enfermedad el día de la votación histórica. El cierre de la asamblea fue el 6 de febrero del 52. Votaron 374.649 electores, votos en contra 82.923 electores y acudieron a las urnas 457.562 votantes de un total de 783.610, una participación bien buena. Pasó el tiempo que tampoco había mucha transportación y una serie de cosas, ¿verdad? Así que estos son algunos datos, ¿verdad?, de la creación del Estado Libre Asociado, una constitución moderna, ¿verdad?, que tuvo la experiencia de venir detrás de otras constituciones. y que nos dio la oportunidad de un derecho, de un gobierno propio, pues, dentro del federalismo norteamericano, ¿verdad? Que con sus jurisdicciones y con jurisdicciones compartidas dentro del gobierno federal y con el gobierno federal, obviamente, a través del Congreso y de las leyes, pues, como ciudadanos americanos, teniendo poder y jurisdicción sobre Puerto Rico.
4: Mira, Vicente, la Constitución de Puerto Rico es una de las constituciones mejor hechas a nivel del mundo entero, y lo han dicho muchos juristas. Es una constitución que su Carta de Derechos es más de avanzada y más abarcadora que la misma de los Estados Unidos. Cubrió muchas áreas que la Constitución de Estados Unidos no cubre, y que, por decir algunas, por ejemplo, la Constitución de Puerto Rico no permite que los jueces de más de 70 años sigan en la judicatura en Estados Unidos hasta que se mueran, o hasta que los incapaciten, o hasta que renuncien.
3: Para darte un ejemplo que es importante, aquí, digo, obviamente ahora esta promesa que se funciona diferente, pero aquí, si un presupuesto no se aprueba, corre el del año anterior en lo que se aprueba. En Estados Unidos, ya ustedes ven lo que...
4: Exacto, no está, es una guerra todos los años.
3: Paralizan de gobierno.
4: Paralizan todo. La Constitución de Estados Unidos permite que un presidente convicto pueda ser presidente. Si Donald Trump, que fue convicto, es presidente. En Puerto Rico, una persona convicta, una persona acusada por corrupción y convicta, no puede ser candidato a nada.
3: En teoría se habló que hasta en la cárcel podía ser
4: presidente. Hasta en la cárcel podía ser presidente. O sea, para que puedan entender

0: esa carta de derechos que nos permite a nosotros hablar con libertad, protestar con libertad, movernos con libertad. Es la misma carta de derechos que tendría si este país fuese independiente, salvo que hagan lo que ha hecho Ortega en Nicaragua, ¿verdad? Que le quitó los derechos a todos los nicaragüenses, incluso de votar. Y es la misma constitución que tendría los estadistas si esto fuese Estado.
1: Por lo tanto, yo hice el ejercicio y son bien pocas las cosas, el nombre, son bien pocas las cosas que habría que cambiarle a la constitución.
0: Por eso, entonces, no es material, o sea, no es material los cambios que podría surgir. Por lo tanto, la misma constitución que si esto fuese independiente o fuese Estado. Por lo tanto, todos los puertorriqueños deberían celebrar el Día de la Constitución. Los que son estadistas e independentistas no celebren el Estado Libre Asociado porque pues no creen en él, pues no lo celebren. Pero la Constitución, que es lo que nos garantiza a nosotros los derechos, esa la debemos celebrar porque es algo de lo cual nos debemos sentir orgullosos los puertorriqueños, porque es superior a la Constitución de muchos otros países. Tiene unas garantías que en otros lugares no se dan. Así que, habiendo dicho esto, pues yo lo que creo es que debemos celebrar el Día de la Constitución, debemos sentirnos orgullosos de eso y debemos enfatizar en nuestros niños y en nuestros jóvenes lo que significa la Constitución. Porque yo estoy seguro que si salimos a la calle y le preguntamos a muchos jóvenes, incluso a muchos adultos, no saben ni qué caramba es la Constitución de Puerto Rico.
1: Mira, saludo a Charlie García, don Mr. Frito Ley, como yo le decía, don José Tato Alvarado y a Wilfredo, ese me fue la... Wilfredo Acosta. ¿Tenemos a Freddy en línea? Saludos, Freddy.
2: Saludos para ti, Vicente, para el alcalde y para toda la audiencia.
0: Saludos, Freddy.
2: Feliz de estar aquí otro sábado más.
1: Mira, antes de que Freddy entre, yo tengo un issue allí de algo que tú dijiste. Y es lo siguiente, digo que los menos que deben criticar la Constitución y el Estado Libre Asociado son los estadistas, porque aquí se le ofreció la independencia, se le quería ofrecer la independencia a Puerto Rico y Muñoz dijo que no. Y en ese tiempo se hubiera hecho lo que Muñoz,
0: claro,
1: pues decía, eso... Los historiadores concuerdan con eso. Por eso es que muchos los independentistas bajan el piso y critican a Muñoz.
0: Claro, porque Muñoz pensó más en el pueblo.
1: Que fue traicionado, porque Muñoz era independentista. Y en el momento que le ofrecieron la independencia, ya Muñoz había cambiado un poco su visión. Y entonces, pues, él fue quien paró ese proyecto de independencia para Puerto Rico.
0: Pero cambia su visión porque vio que había una gran oportunidad de levantar al país. De exacto, convertirlo, sí, en un país industrializado, convertirlo en un país con mejor salud, con mejor educación, cosas que no hubiese podido lograrse a través de la independencia. O sea, él puso al país primero que su ideal. Y eso es lo que en este país falta, gente que ponga al país primero que su ideal. Porque al poner al ideal primero, es lo que ha provocado que estemos como estamos hoy en día. Solo recordemos las 936.
1: Y líderes con capacidad
0: obvio,
1: y ganas de trabajar.
0: Obvio, o sea, esa gente que estaba ahí en la Constitución eran luminarias. O sea, eran gente pensante, eran gente que no estaban allí meramente porque creían en un ideal, creían en el ideal.
1: O por decir que están como mucha gente ahora que lo que le gusta
0: también
1: es
0: esa figurar. O sea, era gente prominente intelectualmente.
1: Adelante, don Freddy.
2: Bueno. Hoy celebramos la Carta Magna que hoy nos da el privilegio de poder hablar por estos micrófonos libremente, poder tener libertad de criterio sobre situaciones que analizamos en nuestro diario. Hoy celebramos una Carta Magna que fue diseñada para velar por el balance de poder, lo que un funcionario puede hacer y lo que un funcionario no puede hacer. De que las constituciones son, con el tiempo, necesitan ser mejoradas. Por supuesto que sí. Las sociedades evolucionan, al igual que

0: su constitución debe ser un recurso que debemos seguir analizando aspectos de nuestra gobernanza que ya no funcionan y ir a nuestra constitución y seguir mejorando y perfeccionando la constitución para que pueda seguir teniendo la fuerza que ha tenido y que ha perdurado hasta el día de hoy.
1: Mira, yo quiero añadir algo a lo que tú dices, y es que, por ejemplo, y en Estados Unidos y en Puerto Rico, la idea de las constituciones es que para sea una la ley principal que no se puede cambiar fácilmente, ¿verdad? Entonces eso le da una estabilidad al gobierno. Para Estados Unidos, el Congreso tiene que aprobar las enmiendas, creo que por 2/3 partes, si no me equivoco, y luego va a votación en los estados y tiene que ser aprobada por 3/4 partes de los estados. Lo que hace las enmiendas básicamente imposible. La última enmienda fue en el 72, creo, cuando se le enmendó la constitución para darle el voto presidencial a los residentes de DC. 72, 73, no recuerdo el año. No me cojan el año como cierto. Y Puerto Rico, pues no es la excepción, requiere aprobación de la legislatura, la firma del gobernador, y entonces que el pueblo la apruebe por una mayoría que creo que no es mayoría simple, me parece. Así que es complicado, ¿verdad?
2: Pero fíjate, un detalle que de lo que menciona Freddy, es que nos da la Constitución. La Constitución nos da un balance de poderes, pero también nos da un balance político. Y ahí es donde podemos ver cuando ha habido copo electoral por un partido político, cómo aplica la ley de minorías. Y la ley de minorías aplica porque la Constitución establece que tiene que haber un balance en donde todo el poder no se concentre en un solo partido. Y eso tú no lo ves en otros países, sí se ve aquí en Puerto Rico, y yo creo que es importante reconocer ese detalle de que esos constituyentes, cuando se reunieron para crear la constitución, miraron todos los ángulos, miraron todas las posibilidades, adelantaron el futuro a lo que podía ocurrir y cómo eso que iba a ocurrir podría afectar a los puertorriqueños. Y yo creo que hay que reconocer la grandeza intelectual de estas personas, de todas las ideologías políticas que allí participaron y que le han dado a Puerto Rico una constitución de la cual nos podemos sentir orgullosos.
1: Bueno, si no hay nada más, vamos al próximo tema, que es la salida de doña Itza García y el secretario de la Gobernación, que yo creo que es la figura dentro de los dos que se van más polémica y...
2: No ha salido todavía.
1: Sí, pero, o sea, el anuncio de la salida. Ya tienen fecha. Mira, el cargo de secretario de la gobernación, que funciona como lo que se conoce en Estados Unidos, Chief of Staff, maneja la política pública del estado y de ayudantes de los gobernadores. Fernández Colón, ¿verdad?, quien transformó y consolidó esa posición estratégica como mano derecha del gobernador, ¿verdad? Anteriormente, pues, habían habido personas que se dividían las funciones, ¿verdad? Bajo el gobierno, los últimos gobiernos de Luis Muñoz Marín, estuvo, pues, Roberto Sánchez Vilella, con que era secretario de Estado, hacía algunas de esas funciones, y Juan Manuel García Pasaragua también, que en paz descanse ambos. Juan Manuel García Pasaragua sí funcionó sin título, ¿verdad?, como secretario de la gobernación, mano derecha de don Roberto Sánchez Vilella. Primer secretario de la gobernación, los primeros fueron José Saldaña, Néstor Duprey, Rigoberto Martínez, de 73 al 85 se dividieron esas posiciones en los gobiernos de Hernández Colón. Y el puesto se rotaba entre asesores, ¿verdad? No fueron nombrados, no había la posición oficial, ¿verdad?, todavía. Y las críticas de la oposición se centraban en la hipercentralización del poder en esa figura, en la fortaleza, y que limitaba la autonomía de los secretarios de agencias constitucionales. Doña Sila ya fue, antes de ser secretaria de Estado, ¿verdad?, fungió entonces como
2: secretaria de Gobernación.
1: Fue la primera. Y Hernández Colón en el discurso describió la posición como un brazo operacional y brazo político, en el sentido de político de gobierno, ¿verdad?
2: Sí, de política pública.
1: Voy a aclarar porque aquí pues se usa el concepto, sí, el mismo concepto para todo. Uh-huh. En Estados Unidos es policy, politics. Uh-huh. Las críticas. Se acusó de ejercer control absoluto y mano de hierro sobre el gabinete, provocando fricciones de líderes, bla, bla, bla. Pedro Rosselló González, el padre de la corrupción moderna en Puerto Rico. Me oye, me mata. No, yo tengo que decir las cosas como... Y eso hay evidencia. No fue que él fue corrupto. No estoy diciendo que él fue corrupto, bueno, se le puede probar. Pero sí pasaron unas cosas donde la corrupción ya se legalizó y se hizo más abiertamente.
2: Fue muy leniente, fue muy leniente.
1: Y era un chiste los empresarios con Rosselló. Que los empresarios siempre han dado dinero. Oye, cuidado. Álvaro Cifuentes enfrentó fuertes críticas. Yo creo que fuera de Domenech, este ha sido el secretario de Gobernación de los más criticados. Enfrentó funciones fuertes críticas en la opinión pública y señalamiento del manejo político de la agencia, nombramiento del gobierno. Ángel Morey, ese fue uno de los que aparenta haber sido más estable en esa época, aunque tuvo que manejar diferentes crisis como protesta ciudadana, la huelga de la privatización de la telefónica, el inicio de Vieques, de las tensiones del caso de Vieques, y recibió constantes ataques de la oposición y sindicatos en respuesta a las políticas del Ejecutivo.
2: Y Ángel Morey, sí, ok.
1: Es que es difícil saber cuándo acusaron y metieron preso, pero...
2: No, no, no, por el supertubo. Por el supertubo.
1: Sí, del 2001 al 2005, César Miranda. Su rol fiscalizador fue criticado por el PNP como una persecución política a través de las investigaciones de la Comisión de Ciudadanos para el Auditor del Crédito Público. Esa fue la de David Noriega. Y auditoría de las corporaciones públicas del gobierno anterior. Este era un politiquero, pero era un tipo de Estado, yo diría. Don Aníbal José Torres, voy a avanzar para no... administrador histórico del gobierno compartido, enfrentó brutales críticas y parálisis de la política pública durante el gobierno. Luis Fortuño tuvo a Jorge Carlos Blanco, Marcos Rodríguez Ema.
0: Juan Carlos.
1: Las controversias fueron iguales.
0: Marco Rodríguez Ema
1: fue el pararrayo del gobernador, las amenazas de sacar la patada a los estudiantes durante la huelga, Alejandro Padilla, Ingrid Vilá, dimitió en medio de rumores y choques internos con el equipo financiero del gobernador, sectores políticos y corporativos la criticaban por mantener una postura rígida, bla, bla, bla. Mira, yo puedo ir secretario por secretario y todos los secretarios de la gobernación han tenido los mismos señalamientos, excepto la cuestión del cabildeo de Francisco Domenech. Yo no conozco personalmente ni me interesa conocerlo y creo que es una persona que se ve arrogante de salida, ¿verdad? Mi punto de vista es que esta posición siempre ha estado bajo fuego por las mismas razones, excepto obviamente que aprovecharon de donde él salía. No estoy diciendo que no, si intervino o no intervino, no estoy entrando en eso, ya eso se verá. Pero esta posición siempre está bajo fuego. Y en el caso de él, pues, aprovecharon la cuestión del cabildeo. Porque díganme ustedes sinceramente, si Tomás no asume esa posición, todavía no hubiéramos tenido el anuncio de la salida de Domenech. O sea, eso es cambiar los Politán por otros grupos de Don Tomás, que acusa al PNP de corrupción y después en el 2028 les va a decir a ustedes, y a mí me importa un pepino el que gane, y yo lo he dicho, yo voto candidatura, para mí ninguno sirve para nada ahora mismo, si hay que votar por el que uno cree que es mejorcito, ¿verdad? Y no seguir votando por alguien que uno critica. Dado un caso extremo ideológico, ¿verdad? Pero eso no está difícil. A lo que voy. El mismo Tomás que dice que el gobierno es corrupto, que el gobierno está lleno de corrupto, es el que le va a decir al 2028, piche San Quim, todo está bien. O sea, tenemos que en el 2028 votar un poco con la cabeza fría. Independientemente por quién usted vote, porque el voto es algo bien complicado. Y que todos tenemos diferentes razones de por qué votar. Adelante, don Freddy o don Isidro.
0: Freddy. Mira, yo quiero comenzar esto bastante rápido. Aquí, todos los secretarios de la gobernación, cada uno tiene su esencia. Cada uno tiene su estilo de cómo ser la mano derecha del gobernante en la ejecución de la política pública, que ese es el rol primordial del secretario de la gobernación, de velar por ese cumplimiento de esa política pública. ¿Qué pasa en esta circunstancia? Tenemos una figura que quiso replicar estilos similares al del pasado, como por ejemplo, la experiencia más bioequivalente que yo he podido analizar es la de Álvaro Cifuentes. Son dos personas totalmente diferentes, pero cuando tú quieres replicar un estilo del pasado y traerlo al presente, y tú como persona no tienes esa capacidad de poder saber transmitir las cosas sin... Obviamente vas a generar controversia, pero saber tú transmitir el mensaje y ser asertivo, ser un líder asertivo, pues por eso es que hubo tanto choque y tanta fricción con Francisco Domenech. Porque la asertividad aquí faltó mucho. Y el exceso de micromanagement también pasó factura al final del camino, donde pues comenzamos por la guerra de quién cobra más, quién cobra menos, qué contratistas van y qué contratistas no van, y pues tenemos la guerra que tenemos actualmente.
1: Pero Freddy, una pregunta, como tú le haces a Carlos, Carlos no vino, parece que huyendo está, que le preguntaras del caso de... No, no, ya yo le había informado para que no lo cogieras de prevenido. Mira, pero tú sinceramente, ¿tú crees que si Tomás y los senadores que se van por el bajanco con lo que diga Tomás, no hubieran abierto ese frente de ataque, no hubieran sentado a Domenech allí, no se levantara Tomás todos los días con unos buenos días? No, eso no es gasolina para lo poquito que hizo la oposición y las boconerías de Eliezer Molina. ¿Tú no crees que el panorama hubiera sido más completamente diferente sin Domenech estar expuesto a ese tipo de ataque, y se hubiera visto como un ataque de la oposición solamente? Porque ahora no se ve como un ataque de la oposición solamente, lo debilita más que es un ataque del partido, porque todos los secretarios de la gobernación y tenía más cosas ahí, lo que pasa es que tuve que cortar, estaban bajo fuego por los mismos señalamientos, fuera de Politán, fuera de que eran cabilderos, vuelvo y repito, todos estuvieron bajo fuego.
0: Claro, pero los demás daban ese margen a que los secretarios ejecutaran.
1: Chicos, no, aquí yo difiero de ti, mira. Todos los secretarios de la gobernación históricamente, lo que pasa es que este tipo cae mal, este tipo había un target que era la cuestión de esto, unos más y otros menos, Freddy, pero todos los secretarios de la gobernación, todo tenía que pasar por ellos.
0: Sí, pero no a ese nivel de yo poner que hasta la cartita que yo diseñe, hasta la orden de compra que yo haga. O sea, está centralizando tantas cosas que se necesitan mover con una premura.
1: Bueno, yo te puedo decir a ti, y te puedo buscar más, Rodríguez Emma fue igual.
0: Pero Rodríguez Emma daba seguimiento.
1: Freddy, pero es que tú asumes que él no da seguimiento, y la polémica con él no es que no daba seguimiento, la polémica con él era
0: que desautorizaba a los secretarios.
1: Pues, y no es el primero, pero Freddy, es que era un tipo que era frágil por la cuestión del cabildeo, y una vez tú no encuentras a un tipo, un frágil, y la gente no entiende que el cabildeo es legal hasta cierto punto, bajo ciertas normas. O sea, no estoy santificando a Domenech, pero no quiero que se pierda de perspectiva que el poder centralizado existía en todo, en unos más y en otros menos, definitivamente. Pero venir a pintar los otros con hermanitas de la caridad que no intervenían con los departamentos,
0: No, no, no, no, no, no, no. yo soy de los que creo, oye, tú nombras un equipo de trabajo, jugamos administración 101, tú nombras un equipo de trabajo, tú esperas que tu equipo ejecute. Tú como buen líder, tú instruyes a tu equipo, tú le das tus expectativas, tú le das tus métricas, y al tú darle ese panorama claro y tú tener personas al lado tuyo que sepan cuál es el rol de cada cual.
1: Está bien, Freddy, te voy a enviar los recortes de periódico de otros secretarios de la gobernación y después hablamos, porque yo no estoy cuestionando lo que tú dices o cómo se debe trabajar. Yo te estoy diciendo la realidad histórica que pasó con Rodríguez Ema y que pasó con otros y que pasó con el que tenía Wanda Vázquez, que creo que era el área de acá, ¿verdad? Nada se movía bajo la faz de la tierra en Puerto Rico si el secretario de la gobernación no lo aprobaba.
0: Bueno,
1: y con Sila fue...
0: Eso fue mi... Y Sila era una mujer muy, muy... Tenía un carácter bien asertivo también.
1: Pero no tenía la mancha de cabildeo. Y Sila es una persona que dirán lo que dirán de ella, más simpática. Yo a veces digo que el último gobernador que tuvo Puerto Rico fue Hernández Colón, pero podría añadir a Sila, ¿verdad?
0: Pero Doña Sila Calderón para la historia de Puerto Rico. Sila Calderón es la primera pionera que sentó las bases para la elección de las mujeres en el futuro. O sea, Doña Sila Calderón, allá para el 2000, fue electa con una asamblea legislativa mayormente dominada por hombres. No es hasta ahora, en elección, años más tarde, casi más de 20 años más tarde, luego de la elección de Doña Sila Calderón, es que la asamblea legislativa está empezando a ver una mayoría representativa fémina. También hay que destacar eso.
1: Mire, lo que pasa es que Sila fue mal juzgada. Y yo creo, y yo siempre he dicho esto de Alejandro García Padilla en unas cosas. Pero sí la entró, para no cambiar el tema, pero sí la entró con un montón de obras corriendo, con un montón de cambios de órdenes pendientes, con que no había dinero para eso. O sea, de verdad que si uno fuera objetivamente a sentarse a evaluar el gobierno de Pedro Rosselló y quitarle que a uno le gusta... él realmente empezó a comprar y el gobierno empezó a leer área de los puertos, eso lo... La idea de hacer algo allí no empezó Rosselló. Pero si nosotros nos ponemos a analizar las políticas públicas y el costo de las políticas públicas y las malas decisiones que se tomaron, que mira, y esto es público, ¿qué decía? La tarjeta de salud, Rosselló la quería pagar con la reforma de Clinton. O sea, tú no puedes ser gobernador y es que como el que funciona en la casa, nada, yo me compro esto porque mañana voy a tener chavo. ¿Y de dónde van a salir los chavos? Pues el gobierno así. Nosotros no ha hecho liceo, perfecto. Yo no he ido, pero perfecto. El centro de convenciones, sí, yo he ido a varias cosas. Pero ese fue el problema. O sea, él hizo cosas como la tarjeta de salud y cosas que las hizo apurar en caso de la tarjeta de salud y no había dinero. Y el que vino después, nosotros lo disfrutábamos y nos acordamos de Pedro Rosselló que hizo esto y lo otro. Sí, pero es como que el que venga atrás que arree, ¿verdad? Ese es el problema que yo tengo y que trato de que la gente entienda de qué pasó con los 8 años de Pedro Rosselló. Digo, yo hablaba diferente porque yo era un fanático, pero cuando, y las políticas públicas, vuelvo y digo, se evalúan posterior con el tiempo. Es que tú sabes si una política pública fue buena o mala y entonces empezar a detectar un montón de cosas. Y es lamentable. Entonces, para volver a lo que estaba empezando, pues Sila fue mal juzgada porque Sila tuvo tal vez con el revolú más grande fuera de Alejandro, que entró con el revolú de la deuda, ¿verdad?
2: Mira, Vicente, primero quiero hacer una corrección. Ángel Morey nunca fue convicto por nada. Quien fue convicto fue Marcos Morel. Sí. Así que hago la aclaración, ¿verdad?
1: Ángel Morel. Que era difícil a veces saber.
2: Sí, no, por los apellidos sí. Confunden, pero sí. No, hacer claro que no, Ángel Morel nunca fue convicto por nada. Incluso tiene un hijo que es representante de la Cámara actualmente. Y en cuanto a Sila, hay que mencionar que es la única gobernante que ha salido de la gobernación para hacer filantropía. creando una fundación para ayudar.
1: Era de Ferré, que lo hacía antes también.
2: No, no, está bien, lo hacía antes, fue gobernador y lo continúa haciendo. Lo que quiero es que se vea el contraste entre ella y los otros gobernantes que han salido y se han hecho millonarios, ¿ves? O se han ido a vivir fuera de Puerto Rico. O sea, es importante que la gente entienda eso también. En cuanto a la salida futura de Domenech y de la subsecretaria, obviamente le da tiempo a que pueda arreglar algunas cosas, ¿verdad? A que puedan salir y no dejar rastro. Y más que nada, yo creo que la pregunta que nos tenemos que hacer ahora es si las investigaciones van a continuar. Yo difiero de lo que tú dices de que las minorías no hicieron ninguna fiscalización. Sí la hicieron.
1: No, perdón, si lo dije mal entonces. Sí, no sí, hicieron, sí, pero hicieron, el impacto lo que, mayor fue lo
2: claro,
1: que llamó
2: claro,
1: más la atención.
2: Claro, porque el poder lo tiene el presidente, y al tener el presidente el poder y tener el control de todo, pues obviamente opaca en cierta medida la gestión de las minorías, que a veces piden unas cosas y no se las conceden. Y pasó lo mismo con la de la secretaria de la familia y con otras cosas donde la minoría ha sido muy vocal, pero que ha predominado, ¿verdad? La decisión final del presidente haya sido para que se continúen las investigaciones o porque las investigaciones se queden ahí.
1: Mira, yo quiero añadir algo. Sí, no solamente que la... Yo tengo dos preocupaciones. No solamente que la... que continúe la investigación, sino vamos a ver si es peor el remedio que la enfermedad.
2: Bueno, yo lo que te puedo decir es que esta fue una movida muy buena para la gobernadora, porque saca del medio la distracción. O sea, la gobernadora podía ir a anunciar un proyecto nuevo o la firma de una ley buena. Y eso se perdía en la discusión de Domenech. Y obviamente, pues, cuando la percepción es que el gobierno no está haciendo nada, aunque esté haciendo, pues ella tenía que buscar una forma de que esa distracción se saliera. Y lo hizo, pues, indicando que ambos salían. Ya el tema de ellos como que ya no existe, ¿ves? Entonces, lo que hay que ver es ¿qué va a pasar con las investigaciones que se habían iniciado? Si ahora vamos a dejar que solamente lo haga el gobierno central, el ejecutivo, ¿verdad? O a través de los brazos que manejan ese tipo de cosas como el FEI, Contralor, Ética, whatever. O si el Senado va a continuar con lo que comenzó y que, como tú planteaste ahorita, si el Senado, en este caso el presidente del Senado, no hubiese sido tan incisivo como fue, ese anuncio de salida de Domenech y de la subsecretaria no se hubiese dado.
1: Mira, saludó a Esteban García, Orlando Vélez,
0: Para
1: saludar a otra gente más, a Pablo García, a José Diego, a Francisco Ayala desde la Gran Corporación. Oye, hoy estaba bastante activo el chat, Francisco Ayala, a Doña Lucy, a Yomara, saludo igual. Adelante, Freddy.
0: Yo les varias cositas sobre el mensaje. Número uno, ¿qué quiso transmitir el escogido de palabras de esa conferencia? Y dos, ¿qué mensaje ustedes creen que quiso llevar con el gabinete, parte del gabinete constitucional, en la conferencia de prensa? Y tres, había una figura que estaba en la extrema izquierda, que no sé si se dieron cuenta, en la secretaria de Justicia, que es la otra persona que está ahí de la controversia. Si ustedes creen que ella no debió haber comparecido a esa conferencia de prensa donde ella también era objeto de controversia.
1: Pues mira,
2: no creo que fuese una decisión de ella, yo creo que la obligaron a estar allí.
1: Saludo a Nobel. Mira, yo creo que faltó la musiquita esta de que ponen de fondo en la noche del ogro o en las graduaciones, ¿verdad? Porque el primer anuncio de hecho los anuncios de renuncia o de salida de funcionarios a masa, yo no me acuerdo que hayan sido tan con los secretarios al lado y con toda esa ceremonia pues, que se hizo.
0: Pero fue bien elaborado. No mencionaron la palabra renuncia. Hablaron salida del servicio público. Ese cuidado de palabras.
1: Pero fue como una noche de logros, tú sabes, porque sí, Dante sí. Detalló todos los logros y todas las...
2: Lo que pasa es que todo fue planificado en el sentido primero de presentar ante el país que hay un gobierno unido, o sea, el gabinete está unido y que ese gabinete que estaba bajo la supervisión
1: pero
2: ese gabinete que estaba bajo la supervisión de Domenech, quizás diferente a otros secretarios, porque tiene una orden ejecutiva que le da unos poderes como ningún otro secretario los tuvo escritos anteriormente, ¿ves? Y lo que quizás el mensaje que querían enviarle, mira, aquí están los secretarios que él supervisaba, mira, están aquí con él solidarios en este momento en que él está presentándose como la persona más pulcra en este país, que no ha hecho nada. O sea, lo que hicieron fue, antes de la salida, lavarle la cara. Eso es básicamente lo que ocurrió. Y pues para ellos, pues quedan satisfechos, pero para el país no. O sea, si tú sales a la calle y preguntas, la gente va a seguir pensando lo mismo de ellos antes de que hablaran y después de que hablaron. Porque ya este país tampoco está lleno de gente tonta, que tú le puedes meter gato por liebre. Incluso la misma gente del Partido No Progresista lo reconoce. O sea, saben que las cosas no estaban bien. Saben que el individuo estaba actuando para su propio beneficio. Y el tiempo lo dirá si es que las investigaciones culminan.
1: Sí, la imagen de él estaba mal hasta dentro de... Fíjate, oye, y el tema de las encuestas es un tema que hemos hablado aquí. Pues fíjate, las encuestas de Leaf Data que se han traído aquí y se deben seguir trayendo porque son los más que están haciendo encuestas. Que esto es una barbaridad. Dijo que la mayoría de los del PNP, pero por la abrumadora mayoría, favorecía a Francisco Domínguez. Que es el cuestionamiento que yo estoy haciendo, como hacen las encuestas aquí, sí, señor.
2: Claro, bueno, te encargo. Pero hay un detalle, Vicente, que no debe pasar desapercibido, y que quizás el jaque antes del mate de lo que le pasó a Domínguez y a Itza. Y es el referido al FEI y el FEI haber ampliado la investigación para incluirlos a ellos dos. No olvidemos que el FEI es un brazo del gobierno independiente, ¿verdad? Obviamente nombrado por los gobernadores, pero Igri no le responde a la gobernadora. Igri, su relación más cercana es con el presidente del Senado. Y esas fichas las movió él. Esas fichas las movió él. Por lo tanto, ella le iba a responder más a Rivera Chat que a la gobernadora. Porque tiene un nombramiento de 10 años. Ella no la pueden sacar. Al menos que cometa, ¿verdad?, algún delito o algo. Pero su nombramiento está ahí. Por lo tanto, ella, actuando basada en la información que tenía, amplió la investigación. Y eso fue el jaque. Y vino el mate.
1: Mira, saludos a don Víctor Cuco Silva. William Sánchez.
2: El Willy.
1: Ahí está Víctor manda saludos. Sí, es interesante y estos temas no se va a acabar. Van a empezar las comparaciones y los ataques al nuevo secretario de la gobernación si no cumple con las expectativas de don Tomás, porque la minoría siempre, con razón o sin razón, pues van a...
2: Sí, eso siempre va a estar ahí, ¿verdad?
1: Freddy,
2: la información que se provea para darle validez a eso.
1: Aunque no está el licenciado Carlos Cruz, ¿teníamos otro tema o tocamos el tema del juicio o cualquier otra cosita?
0: Vamos a tocar el tema del juicio brevemente.
1: Okay. Mira, quiero mencionar algo que te tenía como tema, pero no, para no discutirlo. Se anunció que un acuerdo entre Estados Unidos y Arabia Saudita para que Arabia Saudita empiece a manejar y a construir plantas nucleares. Eso puede tener a la larga otros usos, ¿verdad? Uh-huh. Así que hay que estar pendiente. Adelante, don Freddy.
0: Bueno, ayer, el jueves, se culminó, luego de más de 20 días de decir el juicio por jurado en contra de Elvia Cabrera Rivera, allá en el Centro Judicial de Aibonito. Este caso pues tuvo una cobertura mediática demasiado abarcadora, y una lamentable muerte de una joven de apenas 16 años, que conmovió al país. Pero al final del día, ¿ustedes creen que estamos haciendo lo correcto en la transmisión de estos juicios, especialmente si son por jurado? Estamos con esto. Las transmisiones de los juicios, estamos generando cobertura en excesivo, que por consiguiente se están viendo en las redes sociales. Ustedes saben que nuestro Puerto Rico es otra cosa, donde tenemos todólogos de todas las materias, incluyendo temas judiciales, sin mucha gente, sin ser abogados. Y este caso no fue la excepción. Les dejo el tema para discusión, que ustedes abunden.
1: Pues mira, rapidito, yo fíjate, eso es uno de los issues que yo iba a traer, y era la cuestión de la transmisión de los juicios, ¿verdad? No sé hasta qué punto. Pues siempre se habla de la transparencia, del acceso a todo de la gente, pero yo creo que el que quiera ver un juicio, que se monte en un carro y vaya a la sala, ¿verdad? Pero esto llegó para quedarse. Yo dudo mucho que el Tribunal Supremo revoque la decisión de autorizar transmisión de juicio, probablemente un juicio que otro a lo mejor dicen que no, ¿verdad?
2: Y yo entiendo, o sea, los juicios no son cerrados, o sea, el que quiere un juicio puede ir. Así que yo no veo nada diferente a que lo transmitan, se convierte en algo comercial, ¿verdad? Porque los medios de comunicación aprovechan el rating que eso puede generar. Los programas de análisis que discuten esos asuntos basados en lo que se está transmitiendo, pues también comercializan. Pero yo personalmente no veo nada malo en que se transmita, que el país tenga la oportunidad de ver lo que ello ocurra, puedan evaluar, cada cual emitir su opinión. No todos concuerdan con las cosas que suceden al final, pero no veo nada malo, porque realmente los juicios no son cerrados, la gente puede ir a un juicio si lo desea. Aquí pues le están facilitando que el país entero, gente fuera del país, pueda verlo a través del internet, este tipo de juicio.
1: Hoy paseamos por San Germán, hoy no hay paseando por San Germán, hoy lo cogió libre don Copito, hoy pueden correr entonces por San Germán. Bueno,
0: brevemente, no hay problema con la transmisión. Lo que pasa es que en el 2026, en una era de polarización social, no tan solo política, social, muchas veces estas transmisiones de juicios notorios, la gente se los lleva demasiado al pecho. Y ahí es donde estamos empezando a tener situaciones donde, pues, no sé si recuerdan el caso de Ponce, donde aquí hubo hasta amenazas en contra de integridad de varias personas. Y eso, pues, también es algo que... Es un tema que hay que analizarlo con mucha mesura,
1: pero futuro. Fíjate, es interesante, pero fíjate, desde el primer caso de que estableció la revisión judicial, Marbury versus Madison, que se estudia por eso, porque es el caso que establece el precedente de la revisión judicial, ese caso se discute, y todavía la decisión polémica de cómo el juez Marshall acomodó, pues mira, tú tienes razón, pero la ley era inconstitucional, así que pues no tienes razón. Es bien interesante la historia constitucional.
2: Vicente, me gustaría que después en un futuro pudiéramos discutir desde el punto de vista de geopolítica todo lo que Estados Unidos ha estado haciendo, partiendo de lo que tú planteas de ese acuerdo entre Arabia Saudita y Estados Unidos para plantas nucleares, porque hay algo que quizás la gente ha dejado pasar desapercibido, y es las expresiones y las acciones de Estados Unidos, entiéndase Donald Trump, en aquellas áreas donde hay canales de transporte marítimo. El estrecho de Hormuz el canal de Panamá, el estrecho de Gibraltar, o sea, todas son cerca de Groenlandia, todo eso tiene un propósito, y el propósito de tener el control comercial a nivel mundial a través de todos esos
1: estrechos. Tenemos ese tema para el próximo sábado. Mira, hay un libro, Cómo ocultar un imperio, y habla de la historia de, bueno, no hay tiempo para más. Agradecido, los vemos el próximo sábado.

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Buenas tardes, mi gente linda. Reciban saludos de parte de este su amigo Ángel Ricardo, dando comienzo a mi participación en la tarde del sábado por aquí, por tu emisora favorita, El Sol 1090 y W Sol Radio 1090.com. Son las 12:05. Buen provecho si es que hay.

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Son las 12:14. 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

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Son las 12:25. 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

es la 1:55 en tu favorita, el Sol 1090 y WSolRadio1090.com. Te invito a que sigas en sintonía porque en breve damos paso a Acción Deportiva con Rubén Centeno. Yo regreso a las 4 de la tarde con otro segmento de música variada y tropical por aquí por tu favorita, el Sol 1090 y WSolRadio1090.com. La 1:56, buenas tardes.

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0: tarde, compañeros.
1: Buenas tardes, buenas tardes. Bienvenido a esta edición de Acción Deportiva. Hoy 25 de julio, es feriado. Hoy está en la edición 905. Hoy, como indicaron, un día feriado. Oye, hay quien lo celebra desde miércoles más o menos, hay quien desde jueves. El gobierno creo que lo dio libre desde ayer viernes. Hay municipios que dieron toda la semana. Lunes 27, feriado también. Muchas personas acostumbran quizás irse de viaje, a hacer turismo interno. Pero nosotros seguimos aquí con el compromiso que siempre nos caracteriza para estar con ustedes en esta edición 905. 905 programas, Henry Carlos. Gracias a Dios, de forma consecutiva, gracias a Henry Carlos, a Rubén Mallorquín, doña Lucy Rivera de Cardona y todo lo que hacen parte de que Radio Sol siga creciendo. Y me dice Henry Carlos que ya pronto venimos live, streaming, junto con el audio. O sea que vamos poco a poco, ¿verdad? Alcanzando, ubicándonos a los tiempos, ¿verdad? A los tiempos en lo que le añadimos a la radio, también nomás de forma streaming. Pero en esta edición 905, venimos con el profesor Eddie Figueroa y Traverso. Luego de la pausa, venimos hablando de las series semifinales del Baloncesto Superior Nacional, que comenzó anoche un gran partido entre Cabo y Bayamón. Hoy comienza la serie de Ponce visitando Aguada, son los cuatro equipos que restan. Hablaremos de cada una de estas series. También Eddie Figueroa y Traverso estará cubriendo el sexto juego de la serie final de softball superior femenino entre el equipo de Sabana Grande y Junco. La serie está 3-2 favoreciendo al equipo de Sabana Grande. Hablaremos brevemente de la Copa Mundial que finalizó el pasado domingo, los balones de oro, plata y bronce, y algunas noticias que nos trae luego del Mundial de 26, que no todas son positivas, y una que otra pues que arrojaron, ¿verdad?, esa información arrojaron la luz pública, ¿no? Entre otros temas, vamos a estar hablando con el profesor Eddie Figueroa y Traverso, al igual que ya están los dos finalistas para la serie final de béisbol AA. Mientras que hay equipos que comienzan a prepararse para Coliseo. Entre otros temas de béisbol, tengo actualizada la tabla de posiciones de béisbol clase A, entre otros temas. Más adelante estaremos hablando con Carlos Echevarría de la Grandes Ligas, enrachado el equipo de Boston. De hecho, retomando el tema de baloncesto, LeBron James va a jugar en Filadelfia. LeBron James sorprendió a todos con esa noticia de que va a jugar en Filadelfia. Hay quien pensaba que era Denver o hasta Cleveland, pero LeBron James firmó por 2 años y 8 millones con Filadelfia. Pero sabemos que hay otros ingresos, que eso vamos a venir hablando más adelante con Eddie Figueroa y Traverso. Vamos a la pausa, Henry Carlos. Ya son las 2:06, 2:07. Vamos a la pausa para entonces regresar con el profesor Eddie Figueroa y Traverso para hablar de baloncesto. Vamos a hablar de baloncesto en esta primera parte del programa con nuestro amigo, hermano, profesor, analista, estadístico, dirigente de baloncesto, en fin, un gran ser humano, el profesor Eddie Figueroa y Traverso. Vamos a la pausa y regresamos con más a esta edición 905 de Acción Deportiva.
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1: Ya estamos de regreso a Acción Deportiva en esta edición 905 y queremos agradecer a todas las personas que están en sintonía con nosotros, ¿no? Donde cada día, ¿no?, estamos sumamente contentos de poder estar con todos ustedes, ¿no? Para nosotros es un verdadero privilegio estar con ustedes una vez más. Oye, vamos para adelante y ya esta edición es la 905 de Acción Deportiva y sabemos que es un programa que ustedes año tras año, ¿verdad?, lo han hecho propio para todos ustedes y por eso hay que ser 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Ya tenemos línea telefónica al profesor Eddie Figueroa y Traverso. Buenas tardes, profesor, saludo.
8: Saludo a ti, Rubén, y saludo a todos los que nos escuchan. Y oye, tiene más anuncios que jopa, tú.
1: Oye, eso positivamente nos permite expresar que es un apoyo, ¿verdad? Estos comerciantes confían en este proyecto y no llevamos un año, llevamos 17 años, llevamos 905 programas. Usted ha sido parte de más de la mitad de esos años y yo creo que cuando se trabaja con esmero, con seriedad, con respeto, organización, tenemos colaboradores como usted que conocen el deporte, yo creo que dista una diferencia, ¿verdad?, en los que, en otros que quizás se sientan en un escritorio, en una mesa a transmitir, a veces sin fundamento, ¿no? Y aquí no especulamos, aquí ustedes los colaboradores, la información que tengan, lo que hemos encontrado, lo que hemos compartido, si no la tenemos, y yo creo que lo más importante es que tratamos siempre de guardar el respeto a las entidades deportivas, ¿no? Y cuando tenemos que decir las cosas blanco y negro, pues lo decimos, ¿verdad? Sin tapujo. Oye, profesor, ayer un gran partido. Comencé, siendo honesto con usted y con el público que nos sintoniza, comencé a ver ese primer partido de la serie semifinal entre Cabo y Bayamón. Comencé a ver la segunda parte. Cuando me senté a ver el juego, obviamente por televisión, ya se había acabado la primera mitad, donde el equipo de Bayamón creo que dominó la primera mitad como por 5 o 6 puntos, algo así.
8: Por 5.
1: Y bueno, pues pude ver el resto del partido, un partido que nos distó ese partido anoche, lo que va a ser toda la serie. Partido interesante, intenso defensivamente, donde el marcador te indica que ninguno llegó a 80. Claro, ganó Bayamón 7-8-7-4, pero a lo que iba, esos primeros minutos del cuarto parcial, Cagua se despegó por 5 o 6 puntos y yo pensaba que iba a tener el dominio del resto del parcial porque lo estaban haciendo muy bien en el aspecto defensivo. De hecho, Stephen Thompson no tuvo su mejor partido. Gary Brown no fue el mismo la segunda mitad que el que fue en la primera, pero obviamente Bayamón, con las voces de Javier Esquerra, canastos oportunos de Javier Mojica, ajustaron en la defensa. Damian James hizo el trabajo, su refuerzo Yacel Pérez logró unos canastos

0: que cuando Cagua tomó esa delantera, yo dije, esta es Cagua. Pero pues no. Gran trabajo de Esquerra y, profesor, no quiero fallar, Reinaldo Balman. Qué gran trabajo. El de Balman, Mojica con la intensidad, el liderato en cancha. En un momento vimos a Javier Mojica como que hablándole fuerte a Damian James. No, esto es así, así, así. Y bueno, el mejor análisis lo tiene usted ahora. Primer juego, semifinal, Caguas Bayamón, ganó Bayamón 7-8, 7-4.
1: Fíjate, fue un juego donde ambos equipos no tuvieron efectivo en su tiro a larga distancia. Fue un juego donde ambos equipos tiraron tiros cómodos y simplemente a veces ni tocaban el aro. Yo creo que la ansiedad y el escenario del primer juego de esta serie, que todo el mundo le llama la final de Puerto Rico, se notó en ambos equipos. La defensa sí estuvo efectiva, se hicieron algunos ajustes, especialmente de Bayamón, para trabajar contra Vistay y Luis King y Morten Brown, que le pudieron haber resultado, pero hubieron momentos donde Cagua simplemente hubo tiros que realmente bajo condiciones normales ellos lo anotan y no pasó. Uh-huh. Cuando Cuco anotó ese canasto, Cuco fue el que anotó el último canasto de Cagua, que se fue por 7, y yo dije, este juego se acabó.
0: Exacto.
1: Pero nada más lejos de la realidad, porque el problema es que Cagua, en los momentos que tenía que ejecutar, no lo hizo, y Bayamón, con jugadas efectivas bien leídas de sus jugadores, le permitieron anotar, y obviamente el talento, porque los 5 puntos de Esquerra es lo que a mí me sorprende, porque Esquerra pues parece que está trabajando con su tiro, porque lo dejaron solo.
0: Yo creo, si la mente no me falla, profe, en ese último parcial anotó 7. Anotó uno de tabla, el de lateral caldeado y el de 3.
1: En el rally anotó 5.
0: Correcto, eso sí, es correcto.
1: En el rally anotó 5.
0: Y galdeado, los dos canastos galdeado, los dos.
1: No, el último, el triple fue que Luis King salió a ayudar a Travis Trey.
0: Y aprovechó y tiró ahí.
1: Gary Brown. Y dejaron a Esquerra con el espacio suficiente para poder tomar un tiro rápido, lo cual hizo y encestó.
0: Sí.
1: ¿Cómo te digo? Esta es intangible de gente que tú no esperas que te produzca. Puede hacer la diferencia de la serie. Ayer fue Esquerra.
0: Sí.
1: Esos 5 puntos ayudaron a que Bayamón pudiera hacer el empuje final hacia este triunfo. Lo que me Cagua a mí me demostró que puede jugar el juego con Bayamón defensivamente,
0: sí,
1: porque los contuvo y inclusive
0: Machan bien.
1: Este juego empezó como terminó. Bayamón empezó con un 9-0 y terminó con un 11-0, pero en la gran mayoría del tramo Cagua también hizo sus ajustes y Moses Brown molestó muchos de los tiros cerca del canasto. O sea que ahora es cómo Cagua puede ajustar con la defensa de Bayamón para lograr tiros cómodos. Obviamente el primer juego siempre es el de estudio.
0: Sí.
1: No aprovecharon de que Bayamón estaba con 2 refuerzos. Total, el que está pues no ha hecho nada, o sea que básicamente jugar con él sin él es lo mismo. Y Wilhelm Carmen y Xavier Ponte pues tienen las manos llenas. ¿Cómo poder romper el hecho de que sigan doblando a Travis Trey? O sea, que tiene que aparecer otra persona, porque si te están doblando, alguien está libre.
0: Sí.
1: Y entonces identificar a ese tirador o a ese jugador que esté solo y que pueda producir. Ayer mismo, Monster Brown tiró muchos tiros cerca del canasto, que usualmente anota, y ayer no anotaba una. Después mejoró un poco, pero en estos mis primeros minutos del juego como que estaba bien perdido y mucho elbow,
0: sí.
1: Que no era Cagua, pero sí me sorprendió que Cagua pudiera. Va a ser una serie bien cerrada. Bayamón no va a cambiar de refuerzo, según veo.

0: va a quedar con Chris McCollum. Que es una ventaja. Jugadores como no Cuco, sino este O'Connell y Alexander Capo tienen que aparecer en la serie ofensivamente. Porque como no ellos no hitean, hay problemas. Y este Jeff Early son jugadores vitales para que Caguas pueda romper en algo la ajuste que está haciendo Bayamón en doblar a Travis Trey. Porque si ellos no producen, pues entonces le están haciendo un favor a Bayamón, de que entonces pues se pueden ir a, como se dice en el argot del baloncesto, atrapear a Trey, atrapear a King, y dejar a Capo solo, dejar a O'Connell solo a distancia, dejar a Irán Huerta solo a distancia, a los Luisito Rivera que juegan de vez en cuando, a Arento que tiene de vez en cuando, que ayer no lo usaron, pero pudiera ser una carta que traerá Wilhelmon durante la serie, de romper los ajustes. En el caso de Bayamón, pues yo creo que Bayamón depende mucho de Yacer Pérez. Yacer Pérez, si lo dejan uno contra uno desde la media cancha y no obliga a que salga de la bola, básicamente jugar. Entonces, si dejas, ayer el último canasto de Bayamón dejaron todo el lado izquierdo vacío en un picarrol con Yacer Pérez y el hombre grande, Damian Jones, penetró como Juan por su casa. O sea, no hubo un cuerpo de cargo a que se presentara. Hay que ver ese tipo de ajustes, pero mientras tanto, yo te digo, o sea, yo pienso que Caguas tiene la opción de ganar la serie, pero si no logran dar ese puntillazo, rematar el juego, porque tenían la ventaja, no pudieron rematar a Bayamón, un juego estaba para robarlo. Va a estar bien difícil que Caguas gane la serie porque tiene que hacer un buen Bayamón.
1: Yo coincido con usted. Me parece que Caguas este año perdió unos cuantos juegos en Caguas.
0: Solamente perdió tres.
1: Por eso, yo creo que Bayamón de igual manera, Bayamón perdió más o menos igual cantidad de juegos. De hecho, una de ellas fue con Manatí, si la mente no me falla, y Carolina.
0: Uh-huh. Sí.
1: Pero hay que ver cómo, y coincido contigo, hay que ver cómo Wilhelmon Cannon y su staff puede trabajar o superar el juego de anoche, del cual tienen que aprender un montón. A mí me parece que en la postrimería del juego, McConnell cuando llevaba la bola, que dio la falta ofensiva a Esquerra, dije, ese fue un momento culminante, porque era una posesión de importante para Cagua. Me parece que con la ofensiva de McConnell se había pegado a 5 o a 3 el equipo de Bayamón, la mente me puede fallar. Y fue que realmente Bayamón dobló a Travis Trice. O sea, Travis Trice no le dieron mucho espacio para que la bola le llegara en sus últimos minutos en la mano. Pero Esquerra te jugó muy bien al otro lado defensivo con esa falta ofensiva. Que después de esa falta ofensiva, Caguas no fue el mismo. No pudo recuperarse, ¿verdad? En esos últimos minuto y pico, minuto y medio, minuto y 40. Fue un partido de mucha, ¿verdad? Por lo menos la segunda mitad de mucha alternativa, mucho crédito a la defensa. Y repito, no fue el mejor juego de Stephen Thompson, que es un tipo de serie. Hay que ver cómo Thompson puede venir mañana para el segundo juego de la serie. Como indicaste también, Montse Brown y Capos. Cancha pequeña en Cagua, eso ya debe estar lleno desde ya. De hecho, profesor,
0: ya está soldado, sí.
1: De hecho, profesor, leí.
0: Y fanático de Bayamón.
1: De hecho, y leí hace dos días un conocedor mío, ¿no? Una persona que conozco, que escribió que criticando porque la serie de en Carolina, en Cagua, creo que le cobraron como $300, algo así, en palco. Bueno, fue lo que pude leer. Pero es semifinal, cancha pequeña.
0: Oye, exacto. Primero, que cancha pequeña. Segundo, que hay que buscar la forma de,
1: claro,
0: de generar fondos. La Solavezares todavía está a un 30% de un 30% de su construcción. O sea,
1: si,
0: que
1: si alguna serie, yo, si alguna serie,
0: año y medio que se termine.
1: Si alguna serie yo quisiera ir, es a esa, ¿verdad? Hoy era un buen día para irme para Aguada, pero pues tengo algunos compromisos que tengo que atender, ¿verdad? De modo familia, pero hoy, hasta ahorita, considero irme para Aguada un ratito. Entiendo que es un gran partido ese juego en Caguas, que en Aguada, que del cual vamos a hablar ahora. Pero oye, me parece que para mí, con los problemas que tuvo Santurce este año, con la renuncia de Nelson Colón, la situación de Walter Hodge, el cambia refuerzo. Me parece que Santurce, cuando empezó a granar con los refuerzos, fue en la postrimería, pero se le hizo tarde la salida de Jordan Howard, asuntos familiares. Santurce tuvo sus problemas, los tuvo. No podemos taparlo. Y me parece que David Rosario hizo un gran trabajo aceptando un reto, y lamento mucho que quizás no lo consideren para que dirija. Carolina pasó lo mismo también con su refuerzo, la lesión de Condi. Carolina quizás pudo haber ganado, que sus tres turnos fueron jugadores, son jugadores de proyección. Y están los dos equipos que tenían que estar, es la realidad, Bayamón y Caguas. Y por eso nos tiraron anoche un banquete en el primer juego de la serie. Me parece, profe, y en una línea, esto ya es de conocimiento, el que se roba un juego visitante, pues tiene ya un pie y medio adentro. Lo veo de esa manera. Por eso el juego de mañana toma una gran importancia en el transcurso de esta serie de Bayamón y Caguas.
0: Sí, no, obviamente, y que Caguas tiene que enviar un mensaje a Bayamón de que fue con ellos. Porque tú no le puedes jugar, y Caguas lo demostró ayer. Este juego fue de menos a más. Yo creo que ese menos a más llegó a un punto. Yo creo que en estos últimos 2 minutos y medio Caguas se desplomó por completo de todo, sí, el esfuerzo,
1: correcto,
0: que había hecho,
1: correcto,
0: porque tuvo que estar tratando de cachar a Bayamón en un juego incómodo, como diría Real, de un juego feo que estaban tirando. Ellos se estaban manteniendo en juego, y tú veías el esfuerzo de Caguas. Yo creo que Wilhelmo debe sentirse muy bien con lo que pasó, pero obviamente tiene que ajustar a lo que está haciendo Bayamón, y ese ajuste viene con la actuación de otros jugadores que le puedan brindar canastos, para que entonces le puedan abrir un poquito más la cancha, tanto a Trae como a Luis King. Si estos jugadores no aparecen, la serie va a ser bien cortita para Cagua. Si aparecen, pues entonces va a haber serie, y va a ser una gran serie semifinal de conferencia, una final de conferencia muy buena. Igual que Bayamón, yo creo que Bayamón tuvo también, o sea, si todo el mundo hubiese tenido buenos juegos ofensivos, también hubiese sido una diferencia entre ambos. Pero bueno, hay que ver. Por eso te digo, a mí yo me quedé con más dudas que respuestas, porque vi a ambos equipos fallando tiros demasiado cómodos.
1: Sí.
0: Y entonces, y eso no pasa normalmente.
1: Vamos a ver. Vamos a ver qué sucede
0: y
1: mañana.
0: Y hay que ver cuando ellos de verdad se sientan en un área confortable del juego, que puedan ejecutar los tiros que usualmente anotan. ¿Cómo se comportan ambos aquí?
1: Vamos a ver qué pasa mañana, el segundo juego de la serie. Oye, hoy se comienza ya en Aguada, que espero que se respalde esa cancha allá en la Chavarillo, en ese primer juego de la serie de Aguada y Ponce.
0: Créeme que sí, Rubén. Yo estuve en el último juego de Arecibo. Contra Arecibo. Ya había más de 4.000 personas en el Coliseo. Mucha gente me decía que está todos los días allí. que en asistencia ese fue el juego donde más llena se veía el Coliseo.
1: Qué bueno.
0: O sea que poco a poco va llegando, ya al estar en semifinal, obviamente la gente está en fiebre.
1: Claro.
0: Obviamente hacía tiempo que este equipo no llegaba ahí, yo creo que desde el mismo 19 no llegaba ya a esta etapa de la temporada. Hay que ver ahora cómo ahora se comporta el equipo ante un equipo de Ponce que tiene un juego bien parecido al de Aguada en el perímetro.
1: Correcto.
0: Donde Aguada puede hacer una diferencia con Ponce en la pintura.
1: Sí, muy de acuerdo. Hay más profundidad con Joel Soriano, Arnaldo Toro, Jacob Wiley y Giancarlo Rosado. Son cuatro hombres que hacen el trabajo.
0: Correcto. Y lo puedes usar en cualquier momento, en cualquier circunstancia. ¿Qué te pueda dar Manek vital para Ponce?
1: Sí. Hay que ver, Aguada está usando a Wiley en la 4, ¿verdad? El 4 regular.
0: Sí, señor.
1: Hay que ver cómo Wiley, bueno, Manek tiene la mano llena, güey. Wiley, un jugador atlético, Wiley corre bien la cancha, y Wiley te penetra, te tira de afuera, Manek quizás se limita más afuera, hay que ver cómo Manek puede correr la cancha con Wiley.
0: Con Wiley.
1: Me parece que es una prueba de fuego para Tomás Robinson con Soriano. Soriano está grande, sólido, y Soriano tiene la oportunidad que después puede venir de la banca Giancarlo Rosado, o el mismo Arnaldo Toro.
0: ¿Dónde lo tienes en reserva?
1: Sí, sí.
0: Arnaldo ahora mismo te puede dar 10 o 12 minutos.
1: Correcto.
0: Que puede gastar a Tomás Robinson.
1: Sí.
0: ¿Qué tiene Ponce que pueda respaldar a Tomás?
1: Pues,
0: a nadie.
1: Sí, pues, bueno, quizás no ofensivamente, pero sólido, haciendo buenas cortinas. Cristian Negrón, que hizo buena serie con San Germán, pero ofensivamente es lo que te pueda dar. Y cómo los jugadores y cómo los demás jugadores lo ayuden a él, ¿me entiendes?
0: Claro, pero acuérdate que Cristian Negrón, para Aguada es propicio, porque Cristian Negrón es un jugador que solamente es del inside.
1: Correcto. Coge la bola cerca al canasto, es difícil.
0: Exacto. Pues sí es difícil, pero si tú lo trancas por su lado, y si tú lo sabes defender, Cristian te tiene que tirar por encima y brincar todo lo que pueda para poder tener opción al canasto. Si tú le dejas el lado fuerte a él, te va a matar, claro que sí.
1: Sí.
0: Pero en el sentido de la Aguada, pues tú sencillamente, tú tienes, Cristian pudiera ser más rápido, pero el problema es que Cristian no es tan efectivo en su ofensiva. Eso es la parte importante de esto, ¿no?
1: Sí.
0: Y yo te digo, o sea, aunque Aguada pierde, creo que por unos días, Antonio Herrarat, porque se va para el 3x3, pero yo no sé en qué fecha cae eso en los juegos. Porque es un torneo corto, el 3x3 se juega 3 días, 4 días ya, y en media hora está aquí. Como te digo, o sea, realmente el Banco de Aguada va a estar ahí todo el tiempo, y a lo que llega Antonio, pues está Matthew Lee, que no va a tener problema de macheo, porque si fuéramos a compararlo con Ponce, un Jonel Walker es más o menos la misma estatura que Matthew. Entonces, que básicamente, y si lo entras con el cuadro regular, pues entonces defendería a Jender Fernández, que más o menos es su misma estatura. O sea que, en ese sentido, hasta en ese sentido...
1: Bueno, pero yo creo, por lo menos en el último juego de Aguada que vi, que Aguada eliminó a Arecibo, empezó Holland en la 3, Gandía y Rigoberto arriba. Si es así, vamos a imaginarnos, ¿verdad? No sabemos, Pachi es el jefe ahí, pero claro. Si fuese así hoy, me parece que entonces hay que ver entre Holland, Rigoberto y Iván quién puede hacer más macho con macho.
0: Lo más seguro que vaya a ser Rigoberto.
1: Pienso que sí. Estatura pueden estar similar, pero físicamente Rigoberto está sólido. Me parece que hay que ver cómo Gandía puede trabajar con Crochel, que se mueve muy bien.
0: No creo.
1: ¿Y a quién le vas a poner?
0: Yo creo que Gandía va con Fernández.
1: Y Holland con Crochel.
0: Holland iría con Crochel.
1: Okay, Me imagino que Pachi va a monitorear esos matchups. Me imagino. Sí, y ahí claro, entonces podría venir lo de Matthew Lee para entonces ponérselo a Crutcher, pienso yo.
0: No, pero acuérdate que Crutcher no es tan bajito. No es tan bajito como Jaden, pero tampoco es más grande que Holland. Y obviamente...
1: Pero me baso en la rapidez que tiene.
0: Está bien, pero entonces tú compensas. O sea, realmente... Crutcher para ganarle a Holland tendría que tirarlo a distancia, porque es que Holland tú lo ves así viejito y qué sé yo, pero puede todavía mueve, todavía sus piernas se mueven. Claro. O sea, es un jugador.
1: Yo empezaría con él en la 3, un veterano.
0: Claro.
1: Yo sí, me voy con él y me voy ajustando, pero entiendo, yo había analizado durante la semana esta serie. Y por lo menos en el backcourt veo a Wada bastante sólido. Ponce va a depender de lo que pueda hacer de la banca Cristian Negrón, Johnny Walker. No sé si Melfi pueda estar ready para la serie. Jordan Melfi, que debe ser.
0: La gerencia dijo que iba a jugar. Pues, la gerencia dijo que iba a jugar.
1: Sí, pero Alejandro Vázquez. Alejandro Vázquez tiene que probarse ahora en esta serie. Con Sademán lo hizo bien. Sademán lo hizo bien. En los juegos que no aportó mucho económica ofensivamente, pero sí, se vio su presencia en cancha. Pero Ponce, me parece que esa ofensiva va a girar alrededor de Macho. Hay que ver...
0: Macho ha estado medro estilo marciano, porque es que no ha habido forma de pararlo.
1: En los últimos dos juegos de San Germán, en el quinto juego, en el cuarto produjo al último, porque Macho le vino bien quizás esos días de descanso. Macho estaba resentido en una de sus piernas. Me parece que sí, este descanso le vino bien.
0: Sí, el tobillo. Sí, por eso, pero que te quiero decir que Macho ha estado un buen ritmo desde
1: hace un mes. De hecho, el juego donde más anotó fue en Aguada, ¿no?
0: Sí. Tiró un juegazo, papi, tiró encestó 43 puntos, pero no era que encestara 43. Es que tiró de 16 de 3 y tiró de 10 de 2.
1: O sea que ya esa cancha la conoce.
0: Sí, pero eso fue en el momento que Ponce venía, obviamente, en este cachón para tratar de clasificar.
1: Correcto.
0: Aguada pues más o menos estaba relajadito. No sé, a veces le ponía empeño, a veces no, pero ahora, pues ya obviamente, ya la situación de todo cambia. Ahora sí, cada juego es importante, cada lance es importante, cada ayuda que tú falles y provoca un carácter contrario cuenta, o sea, es importante, porque el problema es que los ajustes aquí van a estar choretos, son dos dirigentes ya bragado en este tipo de situaciones, tanto como jugador como dirigente. Y yo te digo, o sea, yo entiendo que Carito sí tiene un poco más las manos llenas con Holland.
1: Sí.
0: Jugando de tres, porque a ver, ¿a quién va a usar para defender a Holland? Y si Pachi quiere llevar al poste a Holland contra el defensor, ni Crutcher, ni Macho, ni Jaden tiene el cuerpo para poder pelear con Holland.
1: Sí.
0: Físicamente hablando. Entonces ahí es que está, ahí es que viene los ajustes que tiene que hacer cada equipo en ambos lados para poder sacar victoria, porque tú no puedes dejar que te dominen de ninguna manera, o sea. Y obviamente Ponce tiene el reto mayor porque tiene que ganar en Aguada en algún momento si quiere ir a la final otra vez.
1: Vamos a ver, ¿cómo tú ves esta serie? Antes de irnos a la pausa, Jerez, profesor, ¿cómo la ves?
0: Yo pienso que Aguada debe ganar la serie. Aguada pues tiene las mismas herramientas, tiene el material humano de Valposte, que son donde realmente Aguada supera a Ponce de verdad.
1: Sí.
0: Que no es mentira en la pintura. Y ese, a menos que no quieran cambiar de refuerzo, pero tú sabes que cambiar de refuerzo a esta altura de la temporada,
1: claro,
0: es malísimo,
1: claro,
0: para poderlo integrar. Entonces, pues, hay que ver qué ajuste puede hacer Carlito para evitar evitar que lo maten debajo del palo. Pero pues, yo pienso que Aguada debe ganar. Pero te digo una cosa, independientemente de quién gane, claro que yo soy de Aguada y no tengo problema en decirlo, pero también soy objetivo en lo que te estoy hablando.
1: Sí, sí.
0: Pero lo que sí desearía es que el que gane de Ponce y Aguada pueda dar el palo,
1: sí,
0: y ganarle a la sección metro, porque esto es una falta de respeto que estén diciendo que la sección de acá no tiene la calidad para ganarle a la de allá.
1: Yo te voy a decir más, yo te voy a decir más, y yo, tú sabes que yo me une una gran amistad con la familia Mirla. Oscar fue jefe mío 4 años,
0: claro,
1: en Ponce, y Jerry es mi amigo. Pero no lo digo para que Ponce pierda, lo digo para que la liga aprenda. Porque si la liga tiene el deseo de que la final sea en dos canchas grandes como el Pachín y Juan Rodríguez, si eso es lo que ellos quieren, pues no. Que gane Cagua y Aguada para jugar en dos canchas eso pequeñas, a ver qué van a hacer. A ver.
0: Sí, no, por eso. Y eso es para los equipos que yo di a ganar.
1: Correcto.
0: Precisamente. Aunque yo te voy a decir una cosa. Si hay un equipo que a Aguada le conviene más en una final, aunque tú no lo creas, es Bayamón.
1: Sí, muy de acuerdo contigo. Muy de acuerdo. Le ha jugado muy bien. Le ha jugado muy bien y le ha ganado.
0: No, y que Aguada juega demasiado rápido y a Aguada le gusta también el mismo pace.
1: Sí. Y choca, y choca.
0: Y ahí yo creo que Cagua tiene más ventaja que Aguada en el sentido de velocidad. Sí. Pero en el juego lento Aguada lo puede jugar igual. Y sí. y obviamente Aguada tiene los cuerpos para pelear con Bayamón.
1: Sí.
0: Que no lo tiene nadie.
1: Voy a la pausa. Cuando regresemos, no más seguro, hablamos un poquito, identifico a las tres. Voy a la pausa porque entonces venimos entonces con la noticia de LeBron James que firmó en Filadelfia. Venimos con un breve resumen del mundial, de los balones de oro, plata y bronce. Y aunque extendamos la pausa hasta después de las 3, hablamos de la AA, que ya están los finalistas. Ah, y del juego de hoy de softball. Venimos con esos temas también, profe.
0: Sí, bueno.
1: Un abrazo. Vamos a la pausa con José Ricardo y regresamos con más a esta edición 905 de Acción Deportiva.
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1: Ya estamos de regreso a Acción Deportiva. Tenemos en línea telefónica al profesor Eddie Figueroa y Traverso. Le vamos a coger al profesor varios minutos más. Va a descansar porque el profesor tiene que estar en Sabana Grande como a las 5:30. ¿Se vio la profesor?
0: A 6 de la tarde debo estar allí.
1: Sí. Oye, para no perder la línea de baloncesto, luego tocamos el softball. ¿Qué te parece esa firma de LeBron James con Filadelfia? Por 2 años, $8 millones. Ayer yo estuve, cuando vi la noticia, estaba hablando con un amigo mío, obviamente por teléfono, un gran amigo. Y dentro de lo que hablamos un rato, hablamos de eso, y me parece que yo coincidí con el comentario que él hizo, porque más o bien LeBron vale más de 4 millones ahora mismo por año. Pero quizás detrás de este contrato, profesor y amigo que nos escucha, pienso yo, debe haber algo en la ciudad de Filadelfia o algo que lo motivó a él a llegar a esta ciudad, ¿verdad? Una ciudad emblemática deportivamente hablando, tanto en el fútbol americano, en el béisbol de grandes ligas como en la NBA. De hecho, estas tres instalaciones profesionales están juntas. Los que hemos ido al Parque de los Phillies de Grandes Ligas, está el estadio de Florida, ¿verdad? De Filadelfia en el fútbol, que son los 49ers, ¿no?
0: No
1: se
0: existe.
1: Los Eagles. Sí, los Falcones son de Atlanta, los Eagles de Filadelfia. Luego está el de NBA, cruza una avenida. Y está entonces el de Grandes Ligas, el de los Phillies. Me parece que ahí debe haber algo que pudo haber motivado a LeBron dentro de buscando su futuro, ¿no? Quizás en otro tipo de negocio, no necesariamente en baloncesto. Y el amigo mío, que es cartero de profesión, me decía, mira, probablemente alguna empresa multimillonaria está detrás de este contrato y probablemente veamos a LeBron en 2 años. Con alguna firma reconocida, ¿no? En el negocio, porque realmente LeBron vale más de 4 millones por año. Y dentro de las razones que pudo haber habido, ¿no? De él firmar con Filadelfia, porque realmente había varios destinos, pero la gran mayoría de las personas se inclinaban a Golden State o posiblemente un regreso a Cleveland, ¿no? Pero me parece que sorprendió a muchas personas, ¿no? La firma de LeBron con Filadelfia.
0: A mí también me sorprendió, pero el problema es que obviamente este equipo está bragado de anotadores. Cuando tiene a Jaylen Brown, tiene a
1: Joel Embiid,
0: a Maxi, tiene a Embiid, pero Embiid ya está roto. Honestamente, se ve bien difícil.
1: De hecho, y firmaron a Caldwell Pope, que jugó con los Lakers de 33 años, un jugador de rol.
0: Sí, sí. Y de ahí tienen a Jacoby, el que juega con, ay Dios mío, con Bahamas, que lo vimos en Bahamas, en la ventana. O sea, tienen 4 super anotadores. Y no sé si es que LeBron James va a jugar de point guard ahí. Y eso yo, porque sí. Es que no sé cuántas bolas va a necesitar Filadelfia para que toda esa gente pueda tirar. No sé cómo el problema de ego va a llegar ahí. Obviamente, LeBron James siempre donde se mete, pues.
1: Correcto.
0: No sé por qué los problemas nunca se
1: resuelven.
0: Sí, no, porque es que cuando estuvo en los Lakers fue la misma historia, siempre había un problema, y obviamente aquí yo creo que eso no va a poder hacer, no puede ser así. Yo creo que él se tiene que ajustar al modelo del dirigente Kurt, de verdad que no lo entendí, pero allá Filadelfia que entiende, que piensa que lo va a ayudar. LeBron James no ha sido un jugador de equipo nunca en la vida, él siempre ha sido la figura principal, y siempre, bueno, al punto de que tú sabes que con los Lakers firmaron al hijo de él a sabiendas de que no tenía la calidad.
1: Correcto.
0: Y el equipo de los Lakers lo drafteó, y todavía es la hora que no llega, porque es que no tiene la calidad para estar allí. Hay que ver ahora cómo ese equipo de Filadelfia pueda resolver el dolor de cabeza, si ese dirigente puede tratar de vender una idea a LeBron que él se la compre. Uh-huh. Y de verdad que no sé, hay que ver cómo se desarrolla esto, porque de verdad, entre tanta gente buena, no es saludable tratar de dividir los tiros entre
1: lo
0: todos.
1: Que sí, lo que sí es que a poco más de 3 meses de la temporada, las ganancias y las ventas de jersey y camisa de LeBron, eso se va a despuntar ahora. O sea, eso es algo que...
0: No, definitivo. Vamos bien claro en eso, es verdad.
1: Se va a despuntar. Vamos a ver. La realidad es que los Lakers también han hecho unos grandes cambios, y eso lo hemos visto en la última semana, quizás reestructurando un poco el equipo con jugadores de impacto. Nada, vamos a estar monitoreando más adelante eso. Oye, antes de pasar con el softball, profesor, interesante, se anunciaron los balones de oro, cayó en el mediocampista español Rodri, que fue el ganador de este premio, el mejor futbolista de la Copa Mundial. Balón de plata recayó en Lionel Messi, que ganó el balón de oro en el 22, lo ganó también en el Mundial del 14, Lionel Messi. Y el balón de bronce, Kylian Mbappé, de Francia, que con los goles que logró en este mundial sobrepasó a Messi, ¿no? En cantidades de goles en los mundiales. Me parece que un gran palo este de España, campeón mundial en esta Copa Mundial de Fútbol. Pero como indiqué en los titulares, hubo algunas noticias que pudieron haber opacado, ¿verdad?, los grandes momentos de este mundial. De hecho, hasta la crítica de uno de los árbitros, etcétera. En resumen, ¿cómo viste el mundial, profesor, y los que ha podido leer?
0: Bueno, no lo vi, estoy honesto, pero sí vi las noticias después del mundial, y vi cómo la Federación Internacional de Fútbol quería un resultado, pusieron un árbitro de vasta experiencia, varias de las federaciones europeas y africanas hicieron su trabajo debido para que el árbitro hiciera el trabajo como era, que no le permitiera tantas libertades a Argentina como se la habían permitido los otros equipos.
1: Claro.
0: Por eso es que tú ves que la crítica contra el árbitro que estuvo en el juego, porque pitó el juego como tenía que pitarlo. Y no solamente eso, simplemente fue que la FIFA no quería este resultado, al punto de que lo votaron. El árbitro está votado.
1: Wow.
0: De FIFA, pero la Federación Alemana, que controla la UEFA, que es la organización de fútbol de Europa, lo contrató como jefe de árbitro para demostrarle a todo el mundo que hay que hacer las cosas bien hechas, si no, no se hace. Porque realmente mucho trampa, mucho, sí. No sé, como que no estaban trabajando de acuerdo como se debía, estaban trabajando por los resultados, resultados que no debían haber sido nunca, pero como te digo yo, bien triste lo que pasó en el Mundial. Obviamente la gente sigue apoyando este Mundial como nadie, fue de los más vistos, fue de lo que más gente fue a los estadios, y pero dejó una gran mancha en lo que fue el cómo hay una corrupción bien clara en el equipo en esa federación de fútbol, y se mostró allí. Se mostró especialmente con ese resultado.
1: Definitivamente. Oye, vamos a ver qué pasa, pasando ahora al tema de softball antes de irnos. Bueno, no, nos queda la serie. Oye, en la medida que hemos podido, hemos seguido la serie final de Junco y Sabana Grande, las prodigiosas. En esta final, una serie bien importante. Sabana Grande ha despachado su esperanza, ha depositado en Morgan Smith, la lanzadora, que de los 5 partidos yo creo que los ha lanzado toditos, si la mente no me falla, ¿verdad? O al menos 4 de estos. Y ayer perdió 1-0 y solamente le conectaron 2 inatrapables, equipo de Juncos. Una serie de buen picheo. Sabana Grande ha bateado oportuno en los primeros 5 partidos. ¿Qué te parece este sexto juego en el cual vas a estar trabajando ahorita a las 7 aquí en Sabana Grande?
0: Bueno, fíjate, yo no sé ni cómo Sabana Grande está ganando esta serie, porque Sabana Grande tiene menos 5 jugadoras en el equipo. Tiene 4, tiene 2 menos 6. Tiene 5 en el equipo nacional de softball.
1: Sí.
0: Que está ahora mismo en la República Dominicana, que empieza mañana el torneo de softball centroamericano. Más tiene a una de sus mejores bateadoras en el exterior. Y realmente, pues Morgan Smith ha hecho un trabajo tan fenomenal.
1: Correcto.
0: Que apenas ha permitido una carrera limpia en las últimas 3 entradas, que fueron los juegos del jueves y el viernes. Y yo, por lo que estoy viendo, yo creo que hoy lo vuelve a lanzar. Vuelve a lanzar hoy por el equipo de Sabana Grande. Y Alondra Pérez, que vino en relevo después de que ella trae Marisa Quintero, no pudiera hacer el trabajo el jueves, en un completo descontrol, donde entre bolazo, pelotazo y base por bola, pelotazo, base por bola, y malas jugadas defensivas, hicieron 3 carreras sin dar un hit. El pasado jueves pueda generar la ofensiva, porque ayer amenazaron 3 veces, porque yo vi el juego, y no pudieron ejecutar. Yo contento, porque dije que yo quería anotar un juego de softball de campeonato.
1: Muy bien.
0: Yo espero que ese juego se dé hoy, y como que no diga la cosa acá entre tú y yo, que nadie se entere, pues disfrutar un ratito con la gente de Sabana Grande del campeonato.
1: Amén. Un gran trabajo ha hecho esa franquicia. Bueno, profesor, antes de despedirnos, que sé que tenemos que ir a la pausa, anoche básicamente los que finalmente fueron los favoritos en esta serie de béisbol superior AA, estoy hablando del equipo de Comerío en su serie ante el equipo de Juncos. Pues anoche hicieron lo propio, ¿no? El equipo de Comerío, ¿no? Venció anoche al equipo de Junco, ¿no? Para de esta manera, 8-2, para de esta manera lograr el pase a la final. Y de igual manera también el equipo de Yabucoa venció al equipo de Carolina,
0: de Carolina,
1: para pasar también a la final. Me parece que una final bien reñida, profesor, entre Comerío y Yabucoa, que debe comenzar el próximo fin de semana. Me gustaría que me hiciera un análisis, profesor, de cómo ve esta serie final entre dos grandes franquicias del equipo de los Pescadores de La Plata de Comerío y los Azucareros de Yabucoa, que de hecho Yabucoa sigue jugando en Parque Prestado, está, creo que jugando en Humacao, en lo que termina su estadio, sí. Pero resalto, profesor, antes que comience su análisis, y di favorito a Comerío, porque Cabo Río, que Comerío vino de atrás una serie 3-0 ante Calley, que era un sólido candidato a quedar campeón de la AA. Y me parece que esa gesta, mano, esa gesta de Comerío, venir de atrás 3-0 y eliminar a Calley, le dio el ímpetu. De hecho, llegó a tener, me corrige, llegó a tener 12-1 o 13-1 el último en esa racha, hasta perder dos juegos en esta serie contra Junco. Pero para mí, si menospreciar a Yabucoa y el gran trabajo de Eagle y su cuerpo técnico con Yabucoa, Comerío tiene un gran momentum.
0: Sí, no, definitivo, y tiene dos de los mejores iniciadores que tiene la AA, Héctor Hernández y Luis Leroy Cruz. Esa misma serie, fíjate, cuando uno la analiza el año pasado con San Sebastián, San Sebastián no pudo batearle a ese pecheo de Junco, que fue la diferencia de la cual Junco dominó a Pepino en esa semifinal nacional. Este picheo, Comerío lo batió como le dio gusto y gana. O sea, yo, el fuerte de Comerío no era su bateo, era su picheo. Y a eso fue que le cayó a palo el equipo de Comerío. Un equipo veterano, un equipo que va a estar ahí. El equipo de Yabucoa el año pasado tuvo mala suerte, vamos a ponerlo de esta forma. Jugó una mala serie contra Humacao y se eliminó en primera ronda. Pero es un equipo de calidad desde hace 3 años. No te quepa la menor duda de eso. Va a ser una gran serie. Yo creo que el equipo, pues, si Yabucoa puede batear el picheo de Comerío, tiene opciones. Si no, está igualito de apretado que Junco, porque ese equipo de Comerío batea y el picheo que tiene Yabucoa no es, es bueno, pero no es de la misma calidad de Comerío.
1: O sea, que tú, esta serie no debe ir a 7.
0: Para mí no. Yo creo que esta serie se puede ir en 6 juegos, porque Comerío no tiene ese tercer iniciador de la misma calidad de Héctor Hernández y Leroy Cruz. Acuérdate que esta serie va en receso.
1: Sí, sí, sí.
0: Esta serie empieza después de los Juegos Centroamericanos, de que ese descansito también puede afectar el bate de ambos equipos. Y hay que ver qué pasa.
1: Sí.
0: Porque realmente, pues, ahora se están enfocando en el equipo nacional que va para República Dominicana, creo que en mediados de esta semana, para estar allá y competir en el béisbol centroamericano.
1: Interesante problema. Profesor, antes de irnos, ¿algo más que quieras añadir? ¿Alguna noticia?
0: Quiero decir que para San Germán, que yo creo que este año, tú sabes que hay mucha protesta con esto en cuestiones de la conferencia.
1: Sí, sí.
0: Y están diciendo a todo el mundo de que quieren que se vuelva del 1 al 12. Yo creo que eso va a ser posiblemente viable.
1: Sí.
0: Y van a bajar los refuerzos de 3 a 2. Oye, que haga un plan de trabajo como el que hizo Cagua, porque el que tú veas a Cagua ahí, Travis Trey no se fue de Puerto Rico. La temporada pasada Travis Trey se quedó en Puerto Rico trabajando con su cuerpo, con su cuerpo, con su destreza. Por eso fue que Travis Trey tuvo la temporada que tuvo en Puerto Rico. Y yo creo que San Germán debe hacer lo mismo con sus jugadores locales, especialmente los hombres grandes, porque obviamente si van a bajar los refuerzos de 3 a 2, tiene que decidir que de lo que no tiene para coger refuerzo. Y por lo menos trabajar con Julián Torres y con Jeffrey Brady, si
1: finalmente se queda así.
0: Para que ellos sean jugadores ya relevantes, no jugadores de un rol, ya por la experiencia que se pasó ahora con Ponce.
1: Sí.
0: Si ellos hubiesen estado con ready para poder dar ese salto a otro nivel, hubiese sido extraordinario. Y yo creo que San Germán tiene personal, tiene los entrenadores, lo tiene todo. Y tiene el compromiso de la gerencia. Yo creo que con trabajar con estos talentos jóvenes sería grandioso para la temporada que viene, que va a lucir mejor, porque yo le tengo por mucho cariño a mí las tradiciones de las fanaticadas que se apasionan por su equipo de baloncesto, siempre me han gustado.
4: Claro.
0: Y por San Germán, pues siempre he tenido esa admiración con la fanaticada, porque ese equipo lo es todo para la fanaticada.
1: Vamos a ver, yo creo que hoy me tiro para Aguada. Un abrazo, profesor.
0: Oye, pero yo no voy a estar, pero... pero
1: ¿qué? Porque mira, después de hoy juegan miércoles, ¿verdad?
0: Sí, señor.
1: Sí, es buen día. Pues es buen día.
0: El miércoles sí yo voy a estar, por el favor de Dios. Si no pasa nada, pues vamos a estar allí el miércoles. Porque hoy, pues obviamente, tengo mi compromiso esta mañana, claro. No puedo estar allí, pero... Pero nada, yo creo que se vislumbra grandes series y que la gente no se la pierda. Y que respalden a los equipos de acá, que es lo que siempre se habla, que la fanática de acá no responde.
1: Un abrazo, profesor.
0: Igualmente, Rubén, gracias.
1: Gracias. El profesor Eddie Figueroa otra vez estuvo con nosotros. Vamos a la pausa. Estamos con Carlos Echevarría y vamos a sacar una llamada desde Cooperstown con nuestro amigo Héctor Ramos, pero vamos a la pausa. Para cubrir con la pausa, entonces después nos dividimos el tiempo que quede, hacemos tripas corazón y buscamos entonces hacer las dos llamadas. Vamos a la pausa, regresamos con más a esta edición 905 de Acción Deportiva.
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3: Ok, le escribí a Héctor, intenta llamarlo, o a menos que él pueda llamar 892-9090. Inténtalo una vez más. A nuestro amigo Héctor Ramos. Héctor Ramos es un gran amigo que siempre nos sintoniza y está en Coopertown con un grupo de amigos, incluyendo a nuestro amigo. Ese es Héctor, amigo Eric Rosado, un grupo de amigos que están allá en Coopertown, y queremos sacar esa llamada con Héctor. Tenemos a nuestro amigo Héctor Ramos en sintonía desde Coopertown. Héctor, saludo, un abrazo, ¿cómo te encuentras?
4: Saludos, Rubén, un abrazo a ti y a toda la red de audiencia de Radio Sur y de tu programa.
3: Oye, yo quiero darte las gracias en vivo. Público que nos escucha, que son miles. Cuando yo hablo de Héctor Ramos, que nos escribe, es ese que está en vivo ahora al aire. Y decidimos llamar a Héctor, porque Héctor, con un grupo de amigos como Eric Rosado, entre otros, nuestro amigo Irán Gómez, está en Coopertown desde estos pasados días, y ellos han ido en otras exaltaciones. Y quisimos llamar a Héctor para que nos hablara un poco de cómo está el ambiente allá en Coopertown para el gran día que es mañana, cuando va a haber la exaltación de nuestro inmortal Carlos Beltrán, que obtuvo el 84.2%, Andrew Jones, curazaeño, que logró un 78.4%, y el comité de veteranos, que obviamente seleccionó al MVP de 2000, Jeff King. Héctor, a tu vez, ¿qué tal el ambiente allá en Coopertown? ¿Cómo lo han pasado? Cuéntanos un poco, para que el público aquí de San Germán, el área oeste, pueda escuchar cómo ustedes la están pasando allá en Coopertown.
4: Sí, Rubén, básicamente esto es un ambiente de fiesta que comienza desde ayer viernes, se mueve durante el día de hoy. Esto está, como dice el buen argot puertorriqueño, empaquetado, sobre wow, todo de muchos puertorriqueños, esperando, ¿verdad?, ansiosos de ver a Carlos Beltrán. Durante el día de hoy se efectúa, entre varias de las actividades, se efectúa una parada.
3: Correcto.
4: Una parada de ex Hall of Famers, que estamos esperando a las 6 de la tarde, en autos, ¿verdad?, en autos de concesionario. Y los últimos que pues van en la parada son los electos, como tú bien dices, Beltrán, Andrew Jones y Jeff Kent. Pero el ambiente, como bien tú describes, siempre que tenemos un puertorriqueño aquí en el Hall of Famer, es lleno de regocijo, impresionante. Yo estuve aquí en el 2011 con Alomar, 2017 Iván y 2019 Edgar Martínez.
3: Wow.
4: Y siempre es bien refrescante, ¿verdad?, encontrarse con todos esos boricuas, camisas de Clemente, camisas de diferentes
3: peloteros,
4: ¿verdad?, del ambiente.

0: como tal. Y pues nada, una cosa indescriptible. Yo siempre menciono que todo aquel fanático que le gusta el béisbol tiene, no es que debe, es que tiene que venir a Cooperstown. Tiene que venir a Cooperstown. Aquí todo lo que se vive es béisbol, 24/7, y eso es lo que se espera, ¿verdad? De todo fanático del béisbol.
1: O sea, para el público que está en sintonía, estamos hablando con Héctor Ramos, un gran amigo. Parte de nosotros, ¿no? Anda con algunos amigos de Sanemán como Eri Rosado, Irán Gómez. Hay otro de los muchachos, ¿verdad? Que lo vi, que se me escapa el nombre.
0: ¿Te acá de Sanemán?
1: Yo Cueva, correcto.
0: Anda con nosotros y mi otro cuñado, Luis Rosado.
1: Oye, al finalizar la llamada, mis saludos a todos ellos, Héctor. Estamos hablando con Héctor Ramos, y a lo que iba es que probablemente en Puerto Rico existan más Héctor Ramos, otro Eri Rosado. Y es que Héctor Ramos, que está hablando con nosotros, lo acaba de mencionar, ha ido a la exaltación de los últimos cuatro puertorriqueños, salón de la fama: Alomar, Iván Rodríguez, Edgar Martínez y ahora Beltrán. No todo el mundo tiene esa oportunidad. Te pregunto, Héctor, las cuatro veces que ha ido, quizás más, ¿cómo has visto el ambiente? ¿Es el mismo? ¿Algunas innovaciones que hay en las inmediaciones de Cooperstown? ¿El ambiente cada vez que ves, cómo ha ido evolucionando?
0: Sí, no, el ambiente honestamente es el mismo, en el sentido de todo es béisbol. Sí. Personas de diferentes partes, ¿verdad?, de la nación americana, y ¿verdad?, haciendo, ¿verdad?, hincapié en nosotros los boricuas, ¿verdad?, que venimos. En este caso, pues vemos muchas camisas de San Francisco, ¿verdad?, por Jeff Kent, vemos muchas camisas de Atlanta, de los como tal, ¿verdad?, en apoyo a Andrew Jones. Pero lo que sobresalta siempre en esto son los boricuas, ¿verdad? Vuelvo y te digo, mucha camisa de Clemente, mucha camisa de Beltrán como tal, tanto de Kansas City como de
1: los Mets,
0: del equipo de los Mets, y pues en cada esquina que nos detenemos, pues siempre la conversación es béisbol, y ¿verdad?, y de dónde somos, y para dónde somos, y por qué estamos aquí, etcétera, etcétera.
1: Qué bueno. Hoy está el famoso desfile, el desfile de los peloteros. ¿Mañana qué hora comienza la actividad, Héctor? ¿La ceremonia oficial de los que los honra como exaltado a la clase 2026 Hall of Fame, donde le ponen oficialmente la camisa del Salón de la Fama? ¿Qué hora comienzan las actividades?
0: Sí, esa actividad está pautada alrededor de la 1:00 p.m. y se extiende, yo digo, aproximadamente como hasta las 6:00.
1: Wow.
0: Hay muchas, eso es un campo abierto, se llama el Clark Sport Park, y básicamente pues hay un protocolo en donde presentan a todos los Hall of Famers, y luego, ¿verdad?, cada uno de los Hall of Famers que fueron entrados al Salón de la Fama en este año, pues van a dar su mensaje. No tengo el detalle de quién va primero, quién va después,
1: claro,
0: si Beltrán es el último o el primero, pero ahí estaremos.
1: Wow. En comparativa con los primeros tres años o las primeras tres ocasiones, ¿cómo has visto este año?
0: Todo bien. Compara,
1: claro,
0: por lo menos con las primeras tres actividades, y compara.
1: ¿Cuál ha sido más llena? ¿Cuál se ha visto más emblemática y más llena?
0: Ay, wow, es que si yo te menciono...
1: A lo mal.
0: Sí, hay dos cosas ahí, pues, y tengo que decirlo. Mi jugador favorito es Roberto Alomar. Fue mi primera vez que vine aquí.
1: Amén.
0: Algo nuevo para mí, pues Alomar, al ser el primero, después de Peruchín Cepeda, después de tantos años,
1: sí,
0: pues marcó una pauta, ¿me
1: correcto
0: entiendes? Y muchos puertorriqueños vino.
1: Hubo un vacío.
0: Sí.
1: Qué bueno. Oye, la que los felicito, ustedes han compartido fotos en las redes, mucha alegría, representando nuestra área oeste. Qué bueno, mano, qué bueno. Y yo sé que Eri, al igual que tú, han visitado varios parques. Yo este año regreso en septiembre a cuatro parques más para llegar a 20. Cojo Detroit, Cleveland, Pittsburgh y Washington. Tú sabes que yo soy un nene chiquito cuando voy al estadio de Grandes Ligas. Yo cuento hasta los drones de basura, literalmente. los caminos. Y sé lo que ustedes están viviendo allá. Qué bueno. Oye, ahorita pusiste una foto, me escribiste, que firma de autógrafo, es que están firmando estos tres exaltados o hay otras leyendas que están ahí.
0: No. En ese salón en específico, el Salón de la Fama, pues se encarga de que varios Hall of Famers y otros peloteros que no son Hall of Famers también firmen todo tipo de artículos como bolas, bates, gorras, guantes. La gente pues a diferentes precios, ¿verdad? Eso no es gratis.
1: Claro.
0: Y eso depende del pelotero, ¿verdad? Por lo menos un listado que tenemos iba a estar desde nuestro Iván Rodríguez hasta May Musina, wow. Shane Spencer de los Yankees, Pedro Martínez estuvo por ahí, Tani Pérez, que si quiere lo podemos contar como boricua también en el Salón de la Fama. Eduardo Pérez estuvo por ahí también. Carlos Baelga, lo vimos por ahí también, estuvimos con él un rato. André Dawson también. Caballe.
1: Oye, te pregunto, Héctor, en los tres años anteriores, ¿llegaste a ver a Pete Rose?
0: Tú sabes que aquí hay una tienda, específicamente, sí. No recuerdo el nombre, la estoy viendo desde aquí donde estoy parado, pero no recuerdo el nombre, que el dueño de esa tienda es fanático de Pete Rose al 100%, y yo diría que la mercancía de la tienda, el 90% es de Pete Rose, wow. y de la maquinaria roja.
1: Wow.
0: Pete Rose sí estuvo en esa tienda, y yo recuerdo, no recuerdo en cuáles de las exaltaciones, me acerqué a la tienda simplemente para observarlo.
1: Y la fila era inmensa.
0: Para tratar de observarlo, pero era imposible llegar a él.
1: Me imagino.
0: En el sentido de que tenía seguridad privada, etcétera, etcétera, y no te dejaban, a menos que tú pagaras, ¿verdad? No te dejaban acercarte a él en un cuarto aparte como tal.
1: Bueno.
0: Pero sí, él estuvo por aquí.
1: Oye, Héctor, antes de irnos, que sé que te ha cogido unos minutitos, para las personas que quieran planificar... No para el próximo puertorriqueño, que puede ser Yadier, lo más seguro, con el favor de Dios.
0: 2028.
1: En el nombre de Dios. Puede ser Yadier, sí. o otro pelotero que ellos quieran. Claro, sin entrar en datos específicos, porque sé que ustedes tienen familiares cerca y comparten, pero las entradas a Cooperstown son no restringidas en el aspecto de que no todo el mundo entra, pero son limitadas o tienen cierta capacidad.
0: No, esto es ilimitado. La entrada a lo que llaman Main Street y los alrededores de Cooperstown es ilimitado.
1: Okay.
0: Aquí no hay un control, ¿verdad? No he visto nunca un control, vamos a decir, tipo Justas de la Ley, qué sé yo, que te puedan cerrar o algún otro, un concierto o algo. Esto es ilimitado, como tal, ¿sabes? La gente llega y pues... El que llega primero pues se estaciona más cerca, etcétera, etcétera, ¿verdad? Pero no hay nada ilimitado aquí.
1: Y obviamente en esa área hay hoteles, ¿verdad? Que la gente se puede quedar cerca.
0: Correcto. Nosotros estamos a 8 minutos.
1: Wow.
0: Obviamente, pues, mientras más cerca te queda, más dinero te cuesta. Mientras más lejos te queda, pues,
1: claro.
0: Pues te sale un poquito más económico, ¿verdad? Pero entonces, pues, tienes que sopesar eso, ¿verdad? En los gastos que tú vayas a tener en esta visita.
1: Oye, en los... tres años anteriores ustedes han llevado un cartelón. Este año, ¿qué llevaron?
0: Conéctate y hablamos.
1: Oye, pero vamos, ven acá, pero dale preview a Acción Deportiva, que está en vivo. Dale preview.
0: Te doy el preview, sí va a haber un cartelón. Sí va a haber un cartelón. Vamos a ver si sale, por las redes o por el lado, por las noticias, etcétera.
1: Bueno,
0: etcétera.
1: Ustedes busquen donde están las cámaras oficiales y se ponen cerca para que salga.
0: Sí, en eso estamos.
1: Bueno, esto
0: no falta. Sí lo hay, ya está preparado.
1: Un fuerte abrazo, que disfruten. Te veo acá.
0: Un abrazo grande para ti,
1: mira.
0: Rubén, y gracias por la oportunidad de darme, ¿verdad? Para estar contigo en tu programa. Sabes que siempre te escucho, te aprecio, te quiero.
1: Claro.
0: Y vamos para adelante.
1: Me imagino que a la noche, en algún momento entre el desfile, va a buscar YouTube y monitorea Juegos de Ponce y Aguada.
0: A las 8 de la noche, ese es mi norte.
1: No te voy a preguntar quién va a ganar, pero en cuántos juegos gana Ponce la serie.
0: Empieza en Aguada, yo digo en 6. Como dije de la pasada, pero pues ya, nada, sin comentarios.
1: Te quiero, Héctor, un abrazo.
0: Y un abrazo para ti, Rubén.
1: Saludos a los muchachos allá. Nuestro amigo Héctor Ramos desde Cooperstown, qué grandes amigos desde Cooperstown en vivo. Ahorita a las 6 el desfile de Beltrán Andrew Jones y Jeff Kent, los tres jugadores saltados al Salón de la Fama en el 2026. Hay miles de personas. Y siempre esto, Larry Rosado, de aquí de acá de Mansiones. Hoy este año está Joe Cuevas, Irán Gómez. Yo sé que de Eri y esto han ido los cuatro años, donde saltaron a Alomar, saltaron Iván Rodríguez, Aiga Martínez y ahora Beltrán. Han ido en esos cuatro años. Qué bueno, qué bueno. Vamos a ver si conseguimos a Carlos Echevarría. Estamos en los últimos 25 minutos. Esto es en vivo, desde Coopertown. Nuestro amigo Héctor explicándonos esa dinámica que se vive allá en Coopertown. Yo he ido a 16 parques y he pecado, no he ido a Coopertown, ¿sabes? No, he pecado. Y debo ir en algún momento, ¿no? En ese lazo de llegar a los 30 parques, si papito Dios me da la oportunidad, la salud. Y la oportunidad, ¿no?, de poder visitar los 30 parques. Pero obviamente hay que ir a Coopertown. Me parece que el ambiente que se respira ahí en Coopertown es uno muy especial, el que se respira. Y bueno, la fanaticada siempre va. Déjame escribirle a Carlos para ver si... Ah, bueno, yo creo que consiguieron a... Sí, déjame ver si... Si no, déjame ver... ¿Lo tenemos acá? Déjame ver si Carlos entonces... Dale el mensaje a Carlito. Vamos a ver... Vamos a ver si Carlos nos contesta. Nos quedan 25 minutitos. Para hablar de la Grandes Ligas. Si no, vamos a la pausa y no sé, yo vengo con un resumen final. Lo cierto es que hoy comienza... Hoy, si no lo consigo, vamos a la pausa, ¿verdad? Hoy comienza la serie semifinal Ponce y Aguada en la Chavarrayo Delgado, en Aguada. Todos los juegos son por televisión de las dos series. Un día juega Cagua y Bayamón y otro día como hoy juega Ponce y Aguada a las 8 de la noche por Telemundo. Hoy a las 7 en el Polideportivo Quintín Hernández, el sexto juego de la serie final de softball superior femenino, Sabana Grande y Juncos, a las 6. Es parte del calendario deportivo. Próximo fin de semana comienza la serie final de béisbol AA entre Comerío y Yabucoa. Es parte, ¿verdad?, de lo que hay en calendario, ¿no?, para la próxima semana. Vamos a la pausa para entonces regresar con el análisis final de béisbol de la Grandes Ligas.

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1: Gracias, Ángel y Carlos. Ya regresamos a Acción Deportiva en los últimos 10 minutos aproximadamente. Carlos Echavarría está algo ocupado. Vamos a hablar de las grandes ligas en el tiempo, ¿verdad?, que nos queda. Oye, y una gran noticia para Venezuela y el receptor veterano de los Reales de Kansas City, Salvador Pérez, y es que destrona a la leyenda de el miembro del Salón de la Fama, George Brett, hablando de la historia de Kansas City, y hace historia como el nuevo rey de jonrones de los Reales, y es que Salvador Pérez, 3 días después de empatarle el récord de la franquicia de jonrones con George Brett, con su jonrón número 317, el venezolano receptor de Kansas City, Salvador Pérez, conectó su vuela cerca número 318 de su carrera. Precisamente hoy sábado, hace poco más de 40 minutos, ante el equipo de Detroit, el jonrón fue en el Comerica Park de Detroit. O sea que con este cuadrangular de 401 pies por todo el jardín izquierdo, Salvador Pérez se coloca como el máximo jonronero de la franquicia de Kansas City en la historia de la Grandes Ligas, con 318 cuadrangulares. Los menos salen de una para meterse en otra, y es que Juan Soto tiene alguna lesión en la pantorrilla izquierda y pasa a la lista de lesionados de los Mets de Nueva York por segunda vez en la temporada. En una lista de 10 días fue colocado hoy sábado. El equipo de los Mets, su organización, llamó al jugador del cuadro Eric Wagaman de AAA para ocupar ese espacio de Juan Soto. De hecho, Juan Soto, a pesar de que los Mets no han tenido la mejor temporada, Juan Soto, que fue el único jugador de los Mets en ir al Juego de Estrellas, batea para 2.83, 21 jonrones en 84 partidos. Me parece que iba en buen ritmo para alcanzar al menos los 30 jonrones, que es una buena cifra. Juan Soto, hay que ver, luego de estos días que estará afuera, pues podría regresar. Los Mets recibieron esta semana, hace varios días, el reintegro de Luis Robert como de Jorge Polanco. Estos dos han estado básicamente en la lista de lesionados por los pasados meses, ¿no? Por lo que los Mets pues esperan que estos jugadores puedan terminar de una manera sólida la temporada. Los Mets no creo que tengan muchas oportunidades, por donde pueden tenerle por igual Cali, están como a 11 juegos del último de los tres equipos clasificatorios, ¿no? A los wild card. En otra noticia, Shohei Ohtani en el día de ayer tuvo ¿verdad? Su bullpen, había perdido su última salida por alguna dolencia en una de sus rodillas, y tiró un bullpen day y se ya está listo, ¿no? Ya está listo Shohei Ohtani para obviamente su próxima salida, que me parece, si la mente no me falla, y esto es en vivo, vamos a ver si precisamente aquí lo tengo. Me parece que Shohei Ohtani calentó su brazo ayer viernes en el parque de los Mets, pero no va a lanzar en Nueva York. Ayer lanzó Sasaki, hoy sábado por los Dodgers lanza Yamamoto, y mañana domingo estaría lanzando Chinan por el equipo de los Dodgers en su serie ante los Mets de Nueva York. Siguiendo con algunas noticias antes de ir a la tabla de posiciones, y es que sigue avanzando obviamente la Grandes Ligas y su fecha límite para el cambio de jugadores. Mucho es lo que se especula de algunos cambios de jugadores que podrían pasar a otros equipos. Por ejemplo, Luis Arraez es una línea para ser cambiado, transferido a otro equipo. El mismo Tarik Skubal, lanzador zurdo, todos estrellas de Detroit, entre otros. Siempre obviamente hay rumores de cambio, incluyendo Francisco Lindor podría salir de la cláusula de no cambio y podría ser transferido, ¿no? El límite de cambio es el 3 de agosto de la Grandes Ligas. Estamos hablando de un poquito más de una semana, donde podría haber cambios significativos, como el relevista taponero Mason Miller de Detroit podría cambiar de equipo, como indicara Tarik Skubal podría ser cambiado o movido a otro equipo. Los Phillies buscan un abridor para reforzar, ¿verdad?, ese cuerpo de lanzadores, que ya es uno sólido, pero los Phillies podrían buscar otro lanzador, al igual que los Cubs podrían fortalecer su picheo iniciador. Los angelinos han mencionado que podrían cambiar su campo corto, Sash Neto, que lo ha hecho muy bien ofensivamente en lo que va de temporada, aunque batea 2.38, pero ha dado 19 jonrones con 46 carreras impulsadas. Estoy hablando del campo corto de Anaheim, que podría más bien ser transferido, ¿verdad?, de equipo. En la tabla de posiciones, antes de finalizar, en los últimos 4 minutos, en la Liga Nacional, en la División Este, los Bravos de Atlanta, con 3 victorias consecutivas, han sacado 5 juegos de ventaja a Filadelfia. A 9.5 están los Marlins, y los Marlins, pensar que hace 2 semanas estamos jugando como 5 juegos por encima de 500, quizá un poco más. Bueno, los Marlins jugaban hace 2 semanas 10 juegos por encima de 500, porque los Marlins han perdido 10 juegos consecutivos. Los Marlins tienen 0 y 10 en los últimos 10 juegos, y como quiera los Marlins están en 500, en 52 y 52. Los Marlins están empatados ahora mismo con Washington con esa misma marca. Claro, ambos están a 9.5 juegos, pero qué bueno que Washington y los Nacionales habiéndose jugado 104 juegos, de 162 están en 500. Probablemente en años anteriores para esta fecha ninguno de los dos estaba en 500. Los Mets, lamentablemente, hasta el año que viene, 43-61. En la central de la Nacional, Milwaukee le ha sacado 6 juegos de ventaja a los Cubs. 11 juegos y medio está Pittsburgh, y Pittsburgh tiene 53-51. A 12 juegos está San Luis, que también está por encima de 500, 52-51. Y bueno, ya Cincinnati, aunque está rachado con 3 victorias, está a 15 juegos y medio. En el oeste es una línea. A pesar de que Arizona está a 11 juegos del líder de los Dodgers, Arizona juega para 8-2 en los últimos 10. Ha ganado 4 juegos corridos, pero los Dodgers también han ganado 3 juegos consecutivos. San Diego, San Francisco y Colorado están debajo de 500. Me parece que hay que esperar hasta el año que viene, ¿verdad? Para estos 3 equipos, San Diego, San Francisco y Colorado. En el Wild Card de la Nacional, los Cubs, Philadelphia, Arizona, si las Grandes Ligas se acabaran ahora, son los 3 equipos que estarían en Wild Card. Los Cubs de Chicago, Philadelphia y los Diamondbacks de Arizona. Pero hoy está 2 juegos Pittsburgh, 2.5 San Luis, y a 3 juegos está Miami y Washington, y a 4 estaría San Diego. Me parece que son los 5 equipos que podrían meter presión en los últimos 2 meses para acercarse a ese wild card de la Liga Nacional. Vamos rápidamente a la Americana antes de irnos. La Liga Americana, Tampa ganó ayer, lleva 4-6 en los últimos 10, no juega mejor béisbol en los últimos 10 juegos, pero lo ha sacado 2 juegos de ventaja a los Yankees, que blanquearon ayer 1-0 a los Phillies. A 6 juegos y medio está Boston. Boston ha jugado para 9-1 en los últimos 10 juegos. Boston llegó a ganar 15 juegos consecutivos. Perdieron el jueves, ganaron ayer viernes. Boston está a 6 juegos y medio de liderato, a 4 y medio de los Yankees, que están segundo. Baltimore está a 10 y medio, a 3 y medio está Toronto. En la central, interesante, los White Sox le han sacado juego y medio de ventaja a Cleveland. Cleveland siempre se dice, siempre se sabe que después de Juego de Estrella, Cleveland mete presión. Cleveland está, y eso que José Ramírez está lesionado, de algunos de sus jugadores. Pues Cleveland se ha colocado a juego y medio de Chicago, a pesar de que Cleveland ha perdido 3 juegos consecutivos. A cuatro juegos y medio está Minnesota del liderato, que lo tiene la media blanca, 5.5 Detroit, de ese primer lugar. Y pensar que tanto Minnesota como Detroit juegan por debajo de 500. Kansas City está a 12 de la central del líder, que lo es Chicago White Sox. En el oeste, bien reñido. Los rancheros de Texas han ido al frente, han sacado juego y medio de ventaja a Seattle. El único equipo que está en 500 y está en el borderline es Texas, con 52-51. Seattle, que está a juego y medio, tiene 51-53. Houston, 51-54, que está a 2 juegos. Y bueno, los Atléticos están a 8 juegos, y a 11 juegos y medio está los Angelinos. Esto en el oeste de la Liga Americana. En el Wild Card de la Americana, hoy, si se acabara la Grandes Ligas hoy, entrarán en las 3 posiciones de Wild Card los Yankees, Boston y Cleveland. Pero Seattle está a 2 juegos y medio, a 3 está Minnesota y Houston, a 3 y medio Baltimore, y a 4 Detroit. Son los 5 equipos que podrían, al igual que la Nacional, meter presión. Ya a 6 juegos y medio está el equipo de Toronto. No hay tiempo para más, tenemos que irnos. A nombre de Ángel Ricardo en los controles, del profesor Eddie Figueroa y Traverso, que estuvo con nosotros, de nuestro amigo Héctor Ramos desde Coopertown, dándonos una información de lo que se está viviendo allá. Y gracias a todos los auspiciadores por ser parte importante en nuestro proyecto Acción Deportiva, que ya hoy pasó a la historia la edición 905. Si el divino creador del universo lo permite, el próximo sábado, ya entramos en agosto, vendríamos con una edición más de Acción Deportiva. Buenas tardes.

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Buenas tardes, mi gente linda. Saludos de parte de Henry Ricardo, retornando para compartir este segmento de música variada y tropical por tu estación favorita, El Sol 1090 y WSolRadio1090.com. Son las 4:04. Buenas tardes. Sigue en sintonía y disfrutando de la mejor música.

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Regreso a las 6:30 con otro segmento de música variada y tropical.

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3: Muy buenas tardes a todos los que nos sintonizan a través de Radio Sol 1090 en el cuadrante de su radio, nuevamente en este su programa Así Somos. En esta tarde calurosa vamos a presentarle a ustedes un programa que se grabó en vivo en 1998. Las personas excelentes de Lajas, del residencial que hay allí en Lajas, pero que son, tengo entendido que todavía viven, son servidores no públicos, pero ayudan al público sin ser funciones de esto, ya que son de las personas que ustedes saben que nos hacen recordar, que nunca podemos olvidar ese nombre de nuestro amigo Benjamín Toro, el alcalde de Maguayo, que era un servidor público y no público si no trabajara en el gobierno, también seguía siendo servidor público porque nació para eso. Cualquier lugar del universo que esté nuestro amigo Benjamín Toro, lo recordamos con mucho cariño y con mucho agradecimiento por tanta gente que le ayudó. Pero esta tarde vamos a tener un programa precisamente de allí, del pueblo de Lajas. 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Tenemos una deuda, Pacheco, no se me ha olvidado. Ya me las recordó Ángel ahí, de que hemos hablado, que vamos a hacer unas actividades, unos programas en Guánica. Ángel me preguntó, ¿cuándo van con Pacheco para allá, para Guánica? Pues, Pacheco, vamos a ver si logramos por fin poder coordinar y podemos tratar de utilizar a nuestro amigo Juven Centeno, que también es de Guánica, para que nos dé una manito. 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Bueno, hace unos cuantos años atrás estuvimos en la residencia de dos personas que vivían en el residencial, Elsie y Ricardo. Vamos allá a escuchar qué ocurrió en esa bonita tarde en 1998, allá en el residencial en Lajas.
4: Tarde, vamos a dedicar el programa, como indicamos cuando comenzamos el mismo, a una pareja de aquí de Lajas, que es muy querida, ya que los dos tienen grandes virtudes. Ella en su campo, en el campo de servir a la gente en forma voluntaria, allí donde reside en el residencial Las Américas, y él como padre, como empleado y como amigo de mucha gente aquí de Lajas. Ella responde al nombre de la señora Elsie Flores Ortiz y él responde al nombre del señor Roberto Vázquez. Primero vamos a saludar a doña Hachi. Buenas tardes, ¿cómo se encuentra?
5: Bien, bien, gracias.
4: Nos alegra que esta tarde pues esté aquí con nosotros.
5: Igualmente, yo le doy las gracias a ustedes por haberme escogido a mí para...
4: ¿Y este señor que tenemos aquí al lado de nosotros, quién es?
5: Mi esposo.
4: ¿Cómo se llama?
5: Roberto Vázquez.
4: Buena gente, ¿verdad?
5: Buena gente.
4: Buenas tardes, don Roberto.
6: Buenas tardes, muchas gracias. Y le estoy bien agradecido pues por haber escogido pues a mi esposa y a mí para... este homenaje, y estoy bien agradecido, y muchas gracias al señor alcalde pues que tuvo la cabeza de
4: pasar estar aquí con nosotros. Sí, con nosotros. Bueno, tranquilito, que vamos a hablar aquí de, sabemos que usted era travieso y ha hecho muchas touring. Sí, vamos a ver, ¿de dónde es usted?
6: Yo soy de Salinas.
4: ¿De Salinas? ¿Y sus padres quiénes eran?
6: Ramón Vázquez y Nereida Valle.
4: ¿Cómo usted vino a parar a Lajas?
6: Bueno, yo vine aquí por la situación de mi querida madre, pues que me trajo aquí cuando yo tenía llegando ya cerca de un año, me trajo aquí al barrio La Haya y aquí me quedé.
4: ¿Y aquí se quedó? ¿Le gustó este pueblo?
6: Oh, seguro que sí, esto es lo mejor que hay aquí como para vivir.
4: ¿Cuántos hermanos usted tiene?
6: Actualmente me quedan tres, éramos ocho por todos.
4: Aquella vida, en aquellos años, la situación económica era un poco difícil, ¿verdad?
6: Oh, sí, ya lo creo que sí, era muy, muy, muy difícil, pero se vivía.
4: Cuénteme de aquellos años cuando usted, pues, estudiaba y sabemos que desde jovencito empezó a trabajar.
6: Bueno, pues, yo, pues, a la edad ya de 7 a 8 años por ahí, pues, tuve que ir a trabajar, me metí a los garajes a trabajar, a las cañas, cargando rabos, haciendo de todo lo que apareciera, hasta limpiabotas llegué a ser también.
4: ¿También? ¿Cuánto costaba brillar un par de zapatos?
6: Ah, que para aquel tiempo que cobraron como 10 centavos o 15 centavos, nada más.
4: ¿10 chavitos?
6: 10 centavitos, ¿y cuánto pues? Daba para ir al teatro, al cine, por lo menos.
4: ¿Cuánto le cobraban en el cine?
6: En el cine para aquel tiempo nos quitaban 11 abajo y 6 arriba.
4: 11 abajo y 6 arriba. Correcto. ¿Y iba acompañado de eso?
6: Siempre iba solo.
4: Después fue que fue acompañado, ¿verdad?
6: Cuando conocí a mi señora, pues, tenía la oportunidad siempre que su mamá pues me la traía los miércoles, que habían películas mexicanas que le encantaban, pues ahí yo dando ya la oportunidad mía.
4: ¿Y quién pagaba? Ahí era la oportunidad de él.
6: Ahí era mi oportunidad y...
4: Mire, me dicen que usted que en los salones de clase era travieso.
6: Ay,
4: ¿qué pasaba?
6: Santísima, sí, hacía muchas maldades, pero lo que pasa es que las maldades de antes eran... ¿cómo se dice? Sana, bien sana, no maldades malas, pero hice muchas travesuras. Cortaba clases, me tiraba por las ventanas.
4: ¿Se tiraba por las ventanas?
6: Y cada vez que me venía la clase de inglés, pues, cuando venía la maestra a darme la clase de inglés, ya iba volando por la ventana. Tirábamos a la parte de atrás y velábamos los vagones del tren que pasaba por detrás de la Muñoz Rivera allí. Y nos trepaban y nos íbamos huyendo por ahí. Después aparecíamos otra vez más tranquilitos a la escuela.
4: ¿Y los castigaban?
6: No, a veces nos ponían de jodido, nos ponían jodillado al frente en la pizarra y eso, nos castigaban, a veces nos tenían todo el día castigado.
4: ¿Y le dieron su cocotazo también?
6: Oh, sí, el cocotacito más lindo me lo dio Alma Pavón.
4: ¿Sí?
6: Alma Pavón. Ese fue el cocotazo más fuerte que yo sentí en mi vida. Sí.
4: ¿Qué hizo? ¿Qué fue lo que hizo?
6: Ay, bien, pues maldades que hacía, a veces le pegábamos a tirar con cosas también. Bueno, hacíamos muchas maldades.
4: Dijo, doña Alma, lo tranquilizo,
6: No, este se quieta o mira.
4: Y se sonó un cocota.
6: Pues después me le mandaban las quejas, le daban las quejas a mi querida Titi, que fue la segunda madre mía, que fue la que me crió. Y acá cuando llegaba a mi casa, pues cogía lo mío también.
4: ¿Cogía la otra?
6: Y cogía mi parte también. Entonces cada vez que cuando yo veía el fueto, veía lo que fuera, cuando me iban a dar, pues ya un pie me iba a correr.
4: Sabemos que dada la situación, pues a veces iba descalzo también a la escuela, ¿verdad?
6: Oh, sí, llegué a ir con descalzo, los zapatos rotos, con pantalón un poco roto aquí también, pero
4: eso, un remiendito
6: ahí, pero eso no importa, porque nadie se fijaba en nada de eso también.
4: ¿Y cuando llovía qué hacía? ¿Le metía un cartoncito al zapato?
6: Ay, sí, le metía un cartón y se mojaba todo, pues entonces veía todo eso completo ahí abajo. Ahí.
4: Pues mire, vamos a pausar por interesantes comerciales y vamos a proseguir ya mismo con este su programa, si tomamos. Pausamos.
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3: 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Vamos nuevamente a los estudios de Radio Sol para proseguir escuchando este interesantísimo programa.
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4: Doña Elsie, entonces, luego que ustedes contrajeron matrimonio, ¿al tiempo viajaron a Estados Unidos?
5: Ese fue primero y después me mandó a buscar a mí.
4: ¿Se acuerda de ese viaje?
5: Sí. Estuve como... O sea, ese fue primero a buscar trabajo por allá. Y después al año me mandó a buscar a mí. Con el nene, con el mayor. Que yo tenía más que el nene mayor.
4: Yo tenía el nene mayor. Mire cómo usted cogió para allá sin saber hablar inglés.
8: Bueno, uno tiene que probarle todo un poco, ¿verdad? Pues llegué allá lo más bien, gracias a Dios, y todo me salió bien.
4: ¿Y cuando tenía que ir a comer a los sitios?
8: Ay, bendito, tenía un restaurante allí que ya me conocían, pasa que como yo no sabía pues hablar inglés ni nada, pues lo que hacía que le señalaba con el dedo. Entonces el arroz y el habichuelo, huevo, pues decía, give me rice and bean. Y si quería otra cosita, pues miraba y chequeaba y miraba, entonces le señalaba con el dedo. Ay, la que dice, viene de ti.
4: ¿Y cuando, y en qué trabajaba usted ya?
8: Trabajé, el tiempo que estuve, trabajé en una fábrica de ropa de mujer.
4: ¿Y qué hacía usted allí?
8: Yo hacía delivery en la calle.
4: ¿Y cómo se perdió? ¿Se perdía al principio?
8: Pues, ¿no? No, la primera vez, pues, los primeros días me perdía, pero siempre acudía hacia un policía o un cartero. Ajá. Y me indicaban bien y llegaba a la 42. ¿Y en trenes? Ajá. Viajando, tenía que estar viajando en tren con una maletita, con un sample, para irlo a presentar a Mace, a la tienda de esas Mace grandes que eran allí. Sí. A las oficinas arriba, pues yo presentaba los samples y eso allí.
4: ¿Y estuvo muchos años haciendo eso?
8: Los 15 años que estuve trabajando allí.
4: ¿Alguna vez lo asaltaron?
8: Una vez me corrieron llegando a mi casa.
4: Cuénteme, ¿qué fue lo que pasó? Cuénteme.
8: Sí, un viernes salía de la factoría, la fábrica, y eran cerca ya de como de las 6:30, 7 de la noche. Traía mi reloj, mi sortija, mis cadenas puestas, y cuando venía así por la sede, así caminando, se me presentaron tres caballeros, tres tipos, y paró uno aquí, otro allí y el otro acá atrás, y me pidieron un cigarrillo, y yo pues de la mano al bolsillo y le di iba dando el cigarrillo. Al darle la caja de cigarrillo, cuando me percaté que mire el otro, pues me les mandé corriendo y llegué a casa con la lengua así, el ala. Toco la puerta, un poco se la tumbo a patas a esta. Y dije, ábreme ahí. Llegué de dos colores, llegué allí. Esta me vio, llegué hincho el palo, cuanto Dios crió. Pero llegué con los chavos, con las cadenas y todo, y salvo, gracias a Dios, que eso es lo más importante.
4: O sea, que si le cogen tiempo, copió récord.
8: Ah, no, yo creo que lo había roto. Yo creo que ese día rompí el récord, sí. Pero salvé lo más principal, la habichuela de mis hijos, la salvé, que eso fue lo principal. Pues era para hacerle la comprita después mía, en la semana, porque iban a comer estos pobres muchachos después, allí mi esposo.
4: ¿Y bueno, estaba lejos de su casa?
8: Estaba como a unos dos, como a 10 bloques de casa.
4: ¿Y
8: pero
4: llegó?
8: Yo creo que estaba un bloque, porque cuando yo vine ya estaba arriba en la puerta en casa.
4: ¿Y los tipos detrás de usted?
8: Los tipos detrás de mí, pues después se me perdieron. Como yo me perdí, pues no volví a verlos más.
4: Mire, doña Elsi, ¿se acuerda cuando llegó a la casa?
5: Llegó más hincho, con papel temblando. Y yo decía, joven, ¿qué te pasa, joven? ¿Qué te pasa? Mira, cállate boca, que me iban a saltar, ni me hable, me decía él. Por poco lo mata, pobre hombre, bendito.
4: Pero gracias a Dios que usted salió listo.
8: Y estoy vivo todavía.
4: Eso es importante.
8: Y pues todo lo demás, pues gracias a Dios, pues lo pasé lo más bien trabajando. Mi doña, pues, ella tenía a mis dos hijos que iban a la escuela, que los llevaba a la escuela y los traía. Y todo lo más, yo trabajando.
4: ¿Y luego de esos 15 años qué hace?
8: Pues luego regreso hacia Puerto Rico. Se me enferma el muchacho, el dueño de la casa aquí, Raymond. Padecía de asma y estaba más en el hospital que en la casa. Y pues por último llevamos un doctor allá que nos llamó y me dijo, si ustedes quieren salvar a su hijo, llévese a Puerto Rico a probar a ver. Yo lo que hice fue que la mandé a ella adelante, que se viniera, y estuvo un mes acá en Puerto Rico. Y el muchacho, pues, no se me enfermó aquí en ese tiempo que estuvo.
9: Gracias a Dios. ¿Y dónde trabajó cuando llegó?
8: ¿Perdón?
9: ¿Dónde comenzó a trabajar?
8: En garaje otra vez.
9: ¿Volví a los garajes?
8: A los garajes. Hice más que llegar aquí a Laja. Me fui a vivir en la residencia del papá de mi esposa. Y al cruzar la calle, pues, el hombre vio que yo llegué y me mandó a buscarlo otra vez.
9: ¿Y qué más hacía después de trabajar en garaje?
8: Pues me fui del garaje, salí a las 5 de la tarde y me iba para la funeraria.

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2: Bien, vamos a saludar a algunas de las personas que nos escuchan todos los sábados y que cada vez que lo encontramos en la calle se nos acercan y nos dicen, se te olvidó el sábado anunciarme, inclusive personas de Lajas, a los cuales se lo agradecemos, que ellos están esperando que los saludemos porque son asiduos radioescuchas de Radio Sol y también de este su programa Si Somos. Por ejemplo, ahí tenemos el pulpo que tuvimos con él hace un tiempo atrás, no muy lejano, Rosedelia, amigo Napo Vélez, Arcides Martínez, allá en Lajas, Tata y Carlos, a David Ortiz, a Joselito Josado, pronto restablecimiento, que está en el Hospital de la Concepción, lo operaron de apendicitis durante el día de ayer, me informaron. Pronto restablecimiento, Joselito. A Aníbal Vázquez, a Julio Ayala, a Ramito José Ramírez Rivera Nazario, a Johnny el Barbero, a Vicente, tiene un programa aquí que lo escuchan muchas personas. A Lisandra, a Doña Nelia, a Manuel Cruz, fue gerente aquí de Radio Sol hace años. Alfredo Ramos, también Alfredo. A Beto, de Beto Ambulance, Beto y Betito. También a Johnny el Barbero, ayer Lajas. A Jorge Cruz, a Noel, también a Tonito. A licenciado Millán, licenciado, saludo, mucha salud y suerte. También a Cholón, allá en Minillas. Ángel Luis y a Gené Bonilla, a Chato y Zulma, a Doña Nilda, a Chito, a Luis Ojeda, a Yuco, a Jonsi, a Marquilo, a Tito, también a Pepe, allá en Minillas, Tito Oliver, a Lilian, al Negro, y también queremos saludar a nuestro amigo Jorge Alexis, bien, a Linda y Lina y Jamón, a Guito. Saludos para Guito, que cumple mañana 65 años. Nuestro amigo Bambi, muchos saludos, Bambi. A Piro allá en Minillas y también a Pedro Lugo allá en Minillas. Así que, debidamente saludados, mucha salud y suerte para todos ellos. Y regresamos nuevamente aquí, este es su programa Si Somos. Ya la semana que viene tenemos un programa en vivo que sabemos...

0: que lo van a disfrutar porque es una persona luchadora de San Germán que durante mucho tiempo ha tenido diferentes negocios y en todo ello ha logrado. Y todavía sigue trabajando, ¿sabe cuántos años tiene? 83. La semana que viene saben el nombre. Vamos yendo el compañero a la sala de computador.
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3: Gracias, Vicky. Bueno, me dicen que se cayó y que también una factoría allá.
4: Sí, en la misma factoría que trabajaba, fue pasando el macho con los amigos ahí, con la amistad, le pegué a correr. Y ese caballero que está ahí, que es mi cuñado, pues estaba presente en ese día en la factoría. Y yo le pasé por al lado como una flecha y cuando vine acá, me fracturé la pierna.
3: Gracias a Dios que fue en esa ocasión, no fue cuando lo cogí a los pillos, ¿verdad?
4: No, por lo menos estaba bien ahí.
3: Por lo menos dentro de las circunstancias, no fue el día de los pillos.
4: Exactamente, no fue el día de los pillos, no, y nada más que la pierna, nada más gracias a Dios.
3: Mire, vamos a hablar entonces, usted llega a la funeraria, ¿qué usted hacía? ¿Iba de voluntario a trabajar?
4: Sí, yo me iba a ayudarle a Francis. Ah. Y a mirar pues lo que se hacía, las cosas que se hacían y eso, hasta de la noche a la mañana, pues que me dio el trabajo.
3: ¿Y qué aprendió a hacer usted?
4: Bueno, aprendí de todo ahí a llevarle el equipo a las casas, llevarle café, chocolate, a prepararle todo lo que necesitaban en las casas, llevarle el cadáver, ayudarle pues cuando era para, había que ayudarle al embalsamado para ponerlo dentro de la caja porque siempre necesita una persona que le ayude, pues le ayudaba en eso también, todo lo que apareciera, cogí el mapa también a mapear, todo un poco.
3: ¿Metía mano en lo que fuera?
4: En lo que fuera, de todo un poco, gracias. Y así pues logré tenerle el trabajito.
3: ¿Y se compró unos cuantos camoncitos antes?
4: Caramba, sin mentirle, tuve uno que yo creo que los otros días fue que vine a echarlo para el lado.
3: ¿Se lo puso muchas veces?
4: Si ya iba solo al cementerio, maestro.
3: ¿Vio entierro de bici?
4: Si fue entierro, fue un álvaro y ya estaba cambiando de color, mire a ver.
3: Mire, ¿qué fue lo que le pasó una vez que había quedado difunto a la misma vez?
4: Ah, bueno, eso fue una vez, pues, que habían dos difuntos a la vez y estamos así en la cafetería, en la oficina, sí, en la cafetería, sí, usted era la oficina antes en la cafetería, y ya pues el embalsamado, había embalsamado ya un cadáver, y pues le ayudé y lo pusimos en la capilla, lo puse allá en la capilla, sacamos el otro y nos lo llevamos. Al poco rato, pues no me acuerdo, están las luces apagadas de la capilla y no me acuerdo porque tenemos ese cadáver allí, y sé que Francis, el dueño de la funeraria, pues me dice, Robert, ve allí, búscame algo, eso que me dijo, sácame algo de la caja, destápate la tapa o algo, pero que no caí en cuenta, no me acordaba que estaba el cadáver ahí, cuando levanto la tapa, brinco para arriba, así salí hincho para afuera, y me dice, Francis, yéndose afuera, ¿qué te pago? Y yo me acordaba que estaba ese cadáver ahí dentro de la caja, y eso todo el mundo riéndose.
3: ¿Volvió a pasar otro tomate?
4: No. Eso fue tremendo. Y todo el mundo riéndose ahí.
3: ¿Y lleva cuántos años allí?
4: 12 años.
3: ¿Y cómo Francis se ha portado con
4: él?
3: Yo creo que nos debe estar escuchando. Enviarle un saludo.
4: Bueno, muchos saluditos para él y que de mi parte para él y su familia, y que yo estoy bien agradecido y bien orgulloso de estar trabajando con él por lo bien pues que se ha portado conmigo y por el trabajo que yo le estoy realizando, y que tengo esperanza pues que él sepa pues que yo hago pues mi trabajo como es debido y que esté orgulloso de mi trabajo.
3: Sabemos que es así. Y mientras tanto vamos a ver qué hacía doña Elsie entonces acá, además de cuidar muchachos. ¿Cuántos eran? ¿Tres
5: muchachos?
3: Entonces ustedes llegan y consiguen vivienda en el Residencial de las Américas.
5: Después que vinimos de Nueva York vivimos en casa de los padres míos, y tuvimos mucho tiempo ahí viviendo, y después aplicamos para los proyectos, para ir para el caserío, y nos dieron, nos mudamos para allá.
3: ¿Y qué cosas usted ha hecho allí? Sabemos que usted la quiere muchísimo allí, porque inclusive nos han dicho que voluntariamente ha cuidado y está cuidando a unas personas pues ancianas, porque lamentablemente no tienen quien haga por ellas.
5: Pues yo cuidaba a dos, pero una de ellas falleció, pero lo hacía por amor, porque yo las veía sola y no tenía a nadie, y no tenía quien daba, quisiera por ello, y no podía estar tranquila, estando en casa y al lado mío pegar de mí, y ella sola y sin tener quien le hiciera las cosas, y yo voluntariamente iba y se las hacía las cosas a ella.
3: ¿Qué cosas usted dentro?
5: Pues la que se murió, que para descanse, a Sofía yo la bañaba, le cambiaba el pamper, le hacía de todo, le llevaba comida, de todo lo hacía.
3: O sea que siempre ustedes sacaban de ustedes para darle a ellos.
5: Yo tenía siempre tiempo para ella y para nosotros, para los nietos, cuidaba a los nietos también. Cuidando a los nietos, la atendía a ella, para todo.
3: ¿Y ahora está cuidando a alguien?
5: Ahora cuido a la otra señora que vivía con la que se murió.
3: Después de haber hecho eso voluntariamente, que el Departamento de Servicios Sociales, que el Departamento de la Familia ahora vio eso, ¿logró usted también que le dieran una oportunidad como ama de llave?
5: Sí, gracias a la señorita que está aquí sentada.
3: ¿Cómo se llama ella?
5: Rosaida, se me olvida el nombre de ella, Rosaida. Gracias a ella, pues logré que me dieran trabajo, pero yo lo hacía siempre por mi cuenta, voluntaria.
3: O sea que voluntariamente, independientemente, le hubiesen dado o no hubiesen dado oportunidad, usted hubiese seguido.
5: Como quiera trabajaba con ella, como quiera, sin trabajo o con, como quiera la atendía.
3: Volviendo acá a su familia, ¿lleva cuántos años de casado?
5: 35.
3: Pues mire, como estamos aquí un poquito mojándonos, vamos a pausar por interesantes comerciales, regresamos ya mismo a este su programa Si Somos. Pausamos.
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0: Bien, queremos recordarle que estamos en este su programa Si Somos, programa celebrado en 1998 y fue dedicado a doña Elsi y a Roberto de allá en Lajas, en el residencial Las Américas. Vamos a proseguir escuchando este interesantísimo programa.
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3: Gracias, Vicky. Bueno, Me dicen que se cayó y que también una factoría allá.
4: Sí, en la misma factoría que trabajaba, fue pasando el macho con los amigos allí, con la amistad, le pegué a correr. Y ese caballero que está ahí, que es mi cuñado, pues estaba presente en ese día en la factoría. Y yo le pasé por al lado como una flecha y cuando vine acá, me fracturé la pierna.
3: Gracias a Dios que fue en esa ocasión, no fue cuando lo cogieron los pillos, ¿verdad?
4: No, por lo menos estaba bien ahí.
3: Por lo menos dentro de las circunstancias, no fue el día de los pillos.
4: Exactamente, no fue el día de los pillos, no, y nada más que la pierna, nada más gracias a Dios.
3: Mire, vamos a hablar entonces, usted llega a la funeraria, ¿qué usted hacía? ¿Iba de voluntario a trabajar?
4: Sí, yo me iba a ayudarle a Francis y a mirar pues lo que se hacía, las cosas que se hacían y eso, hasta de la noche a la mañana, pues que me dio el trabajo.
3: ¿Y qué aprendió a hacer usted?
4: Bueno, aprendí de todo ahí, a llevarle el equipo a las casas, llevarle café, chocolate, a prepararle todo lo que necesitaban en las casas, llevarle el cadáver, ayudarle pues cuando era había que ayudarle al embalsamado para ponerlo dentro de la caja, porque siempre necesita una persona que le ayude, pues le ayudaba en eso también, todo lo que apareciera, cogí el mapa también a mapear. Todo un poco.
3: ¿Metía mano en lo que fuera?
4: En lo que fuera, de todo un poco, gracias. Y así pues logré tener el trabajito.
3: ¿Y se compró unos cuantos camioncitos antes?
4: Caramba, sin mentirle, tuve uno que yo creo que los otros días fue que vine a echarlo para al lado.
3: ¿Se lo puso muchas veces?
4: Si ya iba solo al cementerio,
3: maestro. Bien tiejo de bici.
4: Si fue entierro, fue un álvaro y ya estaba cambiando de color, mire a ver.
3: Mire, ¿qué fue lo que le pasó una vez que alguien quedó difunto a la misma vez?
4: Ah, bueno, eso fue una vez pues que... habían dos difuntos a la vez y estamos así en la cafetería, en la oficina, sí, en la cafetería, sí, usted era la oficina antes en la cafetería y ya pues el embalsamado ya un cadáver y pues le ayudé y lo puse allá en la capilla, sacamos el otro y nos lo llevamos. Al poco rato pues no me acuerdo, están las luces apagadas de la capilla y no me acuerdo porque tenemos ese cadáver allí y sé que Francis, el dueño de la funeraria, pues me dice, Robert, ve allí, búscame algo. Eso que me dijo, sácame algo de la caja o destápate la tapa o algo, pero que no caí en cuenta, no me acordaba que estaba el cadáver ahí. Cuando levanto la tapa, brinco para arriba así, salí hincho para afuera y me dice Francis riéndose afuera, ¿qué te pago? Y yo no me acordaba que estaba ese cadáver ahí dentro de la caja y eso, todo el mundo cuico y riendo.
3: Volví a pasar otro toma.
4: No. Eso fue tremendo y todo el mundo riéndose ahí.
3: ¿Y lleva cuántos años allí?
4: 12 años.
3: ¿Y cómo Francis se ha portado con
4: él?
3: Yo creo que no debe estar escuchando, enviarle un saludo.
4: Bueno, muchos saluditos para él y que de mi parte para él y su familia, y que yo estoy bien agradecido y bien orgulloso de estar trabajando con él, por lo bien pues que se ha portado conmigo y por el trabajo que yo le estoy realizando, y que tengo esperanza pues que él sepa pues que yo hago pues mi trabajo como es debido y que esté orgulloso de mi trabajo.
3: Sabemos que es así. Y mientras tanto vamos a ver qué hacía doña Elsie entonces acá, además de cuidar muchachos. ¿Cuántos eran? ¿Tres?
5: Tres muchachos.
3: Entonces ustedes llegan y consiguen vivienda en el Residencial de las Américas.
5: Después que vinimos de Nueva York, vivimos en casa de los padres míos. Y estuvimos mucho tiempo ahí viviendo. Y después aplicamos para los proyectos, para ir para el caserío. Y nos dieron, nos mudamos para allá.
3: ¿Y qué cosas usted ha hecho allí? Sabemos que usted la quiere muchísimo allí, porque inclusive nos han dicho que voluntariamente ha cuidado y está cuidando a unas personas pues ancianas, porque lamentablemente no tienen quien haga por ellas.
5: Pues yo cuidaba dos, pero una de ellas falleció, pero lo hacía por amor, porque yo las veía sola y no tenía a nadie. Y no tenía quien daba, quisiera por ello. Y no podía estar tranquila, estando en casa y al lado mío, pegar de mí y ella sola y sin tener quien le hiciera las cosas. Y yo voluntariamente iba y se las hacía las cosas a ella.
3: ¿Qué cosas usted dentro?
5: Pues la que se murió, que para descanse, a Sofía yo la bañaba, le cambiaba el pamper, le hacía de todo, le llevaba comida, de todo lo hacía.
3: O sea que siempre ustedes sacaban de ustedes para darle a ellos.
5: Yo tenía siempre tiempo para ella y para nosotros, para los nietos, cuidaba a los nietos también, cuidando a los nietos, la atendía a ella, para todo.
3: ¿Y ahora está cuidando a alguien?
5: Ahora cuido a la otra señora que vivía con la que se murió.
3: Después de haber hecho eso voluntariamente, que el Departamento de Servicios Sociales, que es el Departamento de la Familia, ahora vio eso, ¿logró usted también que le dieran una oportunidad como ama de llave?
5: Sí, gracias a la señorita que está aquí sentada.
3: ¿Cómo se llama ella?
5: Rosaida, se me olvida el nombre de ella, Rosaida. Gracias a ella, pues logré que me dieran trabajo. Pero yo lo hacía siempre por mi cuenta, voluntaria.
3: O sea, que voluntariamente, independientemente, le hubiesen dado, no hubiesen dado la oportunidad, usted hubiese seguido.
5: Como quiera trabajaba con ella, como quiera, sin trabajo o con, como quiera la atendía.
3: Volviendo acá a su familia, ¿lleva cuántos años de casado?
5: 35.
3: Pues mire, como estamos aquí un poquito mojándonos, vamos a pausar por interesantes comerciales, regresamos ya mismo a este su programa Si Somos. Pausamos.
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0: 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Vamos a los estudios de Radio Sol para proseguir ya entonces con la parte final de este su programa. Así somos.
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8: Sí, gracias Vicky. Ahora pues vamos a continuar con nuestro programa Así Somos, el programa de mayor calor humano. El amor hay que compartirlo y yo creo que esta tarde nosotros, los integrantes de este programa, estamos compartiendo esa amistad y ese amor con ustedes, la familia de Tata y de Robert. Por aquí tengo a una de las hermanas de Robert que se encuentra con nosotros en esta tarde. Buenas tardes.
9: Buenas tardes.
8: ¿Cuál es tu nombre?
9: Norma.
8: Norma, ¿qué tú tienes que decirnos de ese ser extraordinario que está por allí? Me dice que desconocía unas cosas, ¿verdad?, que en su adolescencia hacía, pero vamos a ver por qué.
9: Bueno, pues como él les contó, él fue a residir con nosotros en el barrio La Haya y él cuenta de las maldades que hizo, pero yo le tapaba muchas, así que yo no puedo decirte las maldades porque yo se las tapaba.
8: Ah, pues también eras igual que yo lo cubría. ¿Qué mensaje tú tienes que darle a Robert en esta tarde?
9: Bueno, en realidad nosotros somos primos hermanos, pero todo el mundo cree que somos hermanos, como nos criamos juntos y siempre hemos estado juntos, aún en Estados Unidos, siempre estábamos juntos.
8: Pues me imagino que él estará muy contento de estar compartiendo contigo en esta tarde. Ahora vamos con la familia de Tata. Todavía no se ha mencionado quiénes son los padres de Tata, pero yo sí puedo decir quiénes son los padres de Tata porque me crié allí. Y me emociono cuando hablo de eso, porque iba a esa herrería y veía esos, como las vacas esas, cuando le ponían las cuestiones esas, no sé, ahora ni me acuerdo, pero que disfruté mi niñez con ustedes. Aquí tenemos a Luz, ¿verdad, Luz? Buenas tardes, Luz.
10: Buenas tardes.
8: Yo quisiera, ¿cómo se llama tu papá? ¿Se llamaba tu papá y tu mamá?
10: Rosa Flores, y bienvenido al ti.
8: ¿Y qué ocupación, qué hacía él, qué trabajo tenía él cuando ustedes se criaban?
10: Herrero.
8: ¿Tú te acuerdas de eso?
10: Sí.
8: Yo también, porque yo iba y gozaba en cantidad. Cuando le ponían, ¿cómo le llamaban a eso? Las herraduras, eso mismo. ¿Qué mensaje tú le tienes en esta tarde a tu hermana y a Robert, que nosotros le estamos dando este homenaje? Está muy bonito, seguro que sí. Pero una cosa que te tengo que decir, Tata, éramos amigas cuando pequeñas y no me invitó a su boda. Yo no sé por qué. No me invitó, todavía tengo ese sentimiento. ¿Por qué sería joven? Yo no sé. Bueno, por aquí también tengo por aquí a Irma. Irma, quisiera pues que por lo menos que le dieras un saludo a tu hermana en esta tarde y a Robert también.
11: Pues yo me uno a todos los que están celebrando esta ocasión y yo le deseo de todo corazón lo mejor para ellos. Y yo, como le digo a mi hermana Tata, que para mí ella es mi hermana, pero también es mi madre. Porque yo hoy mismo cumplo 9 años de que yo me operé. Y ellos fueron los que estuvieron conmigo en todo momento. Para decir, para los hospitales, citas médicas y todo. Todo era mi hermana y joven. Y yo les agradezco todo eso a ellos.
8: ¿Y cómo se ha portado joven contigo?
11: Bien bueno.
8: ¿No ha tenido que dormir otra vez en el puente de allá de al lado de tu casa en la calle Unión?
11: No, gracias a Dios no.
8: No, ¿qué recuerdas de la boda de Tata? Aunque yo no estuve, ¿verdad? Pero ¿qué tú recuerdas? Porque según me dicen, los votaron antes de tiempo. ¿Tú recuerdas algo de eso? Porque yo me acuerdo que don Alfredo era medio gruñón, ¿verdad que sí?
11: Gruñón y medio. Papá no simpatizaba mucho con el principio, pues decía que, pero si ¿de qué van a vivir? Si él no tiene ni trabajo. Pero entonces yo veía que la hermana mía se puso a llorar. Entonces yo cogí y la ayudé. Yo dije, mira, olvídate. Que en lo que yo pueda ayudarte, yo te ayudo. Y yo misma, que me acuerdo yo misma le preparé su boda. Yo le preparé todo, todo. Y entonces entre todos nos combinamos, y mi hermana y yo, lo ayudamos hasta ahora.
8: Sí, pero tú no dices lo que hacía. La alcahueta de Hover y Tata, que se iban por allá donde estaban los carros de bueyes, ¿verdad? ¿Te acuerdas de eso, verdad?
11: Bueno, que sí.
8: Ella era la alcahueta. De eso yo me acuerdo, pero fue porque tú lo dijiste, no porque yo estuviera allí, sí. Pues aquí tenemos al hermano menor, el más chiquito de la familia, ¿verdad? ¿Era el más pequeño?
12: El más pequeño, sí.
8: ¿Y cuál es tu nombre?
12: Milton.
8: Milton, ¿con quién tú te casaste?
12: Yo, con Carmen.
8: Carmen, la hermana de Francis, el de la funeraria, ¿verdad?
12: Sí.
8: ¿Qué tú tienes que decirnos en esta tarde de Robert y de Tata como hermano, como cuñado? ¿Qué tienes que decir?
12: Pues yo le doy gracias al Señor por ello, ¿verdad? Y que no es solamente los años que llevan de vida, sino las bendiciones que han recibido en todo este tiempo, en todos estos años de parte del Señor. Este homenaje pues también es una bendición del Señor, que sabemos que no recibimos nada si no viene del cielo, ¿verdad? Y yo le doy gracias a Dios por ello, y le doy gracias a Dios porque nosotros pues siempre hemos sido una familia unida. Y le doy gracias a Dios por ello, y que se mantengan unidos siempre.
8: Y quiere decir que esta tarde tú estás compartiendo esa felicidad con ellos.
12: Así mismo es.
8: Pues estamos muy contentos de que tú hayas estado aquí con nosotros. Eres el menor de la familia. Yo creo que hemos compartido poco contigo, pero sí, Danilo era como un hermano porque vivíamos allí juntos. Milton, muchas gracias por todo. Aquí tenemos a un caballero porque la hermana mayor no quiere decir nada, pero el hijo tiene que hablar. Es Esther. Buenas tardes, ¿cuál es tu nombre?
13: Jorge Irizarry.
8: Jorge, ¿qué tú tienes que decirle a tu tía y a Robert en esta tarde?
13: Pues primero quiero darle gracias a Dios. Un día fresco, medio lluvioso, pero hay que darle gracias todos los días a nuestro Señor por la protección y vivir. Y también quiero dar gracias pues a ustedes por el gran homenaje que dan a mi tía y a Robert. Y un excelente día. No me sale más la palabra que... me puedo recordar la palabra cuando estoy más tranquilo, pero cuando estoy se me
8: Sí, pues no importa. Gracias por ese mensaje. Y a Esther, pues quiero saludarla, ¿verdad? No quiso hablar, pero su hijo, pues lo hizo por ella. También tenemos aquí a alguien muy especial, que es la responsable de que nosotros estemos aquí esta tarde, Puruco. Yo quisiera que tú en esta tarde dieras un mensajito a Robert y a Tata.
14: Pues yo a ellos los felicito grandemente y le voy a pedir permiso a mi madre, ¿verdad? Que está por allí. Porque yo a ella la quiero un montón, pero a ellos también los considero unos padres, porque ellos por mí han hecho muchísimo. No es que mi madre haya dejado de hacer, sino que ellos se han unido a mi madre y han hecho y han deshecho por mí. Y yo no puedo decirle más que gracias y perdonen lo malo y lo mal que me he portado con ustedes, y que desde hoy en adelante quiero ser un poquito más con ustedes. Gracias por ser tan buenos conmigo. No tengo más palabras porque ustedes lo han dado todo para mí. Lo son todo, al igual que mi madre.
8: Gracias por esas palabras. Se merece un fuerte aplauso. Y ahora continuamos con el programa Así Somos, Puruco Torres.
15: Sí, vamos a pausar para un interesante comercial y regresamos a la parte final de este su programa Así Somos. Pausamos.
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15: Bueno, y regresando a este su programa, Así Somos, la parte final, hay un niñito que quiere cantar por aquí, ven acá. Tú eres nieto. ¿Cómo te llamas?
16: Seymour.
15: ¿Cuántos años tienes?
16: 5.
15: ¿Qué tú le vas a cantar allí a tus abuelitos?
16: Una canción.
15: Pues dime, ¿cómo dice la canción? Cuando tú quieras puedes empezar.
16: Otro día de trabajo.
15: Pues cántala.
16: 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Y no tengo ni un centavo en la suecilla. Me acuesto mirando la tele, te dirán el cruzado. Me están por todo un mundo de fantasía, de color. Con veces he soñado que tú eres mi protagonista. Que te llevo de la mano en el cine, de la cita, ven, quédate aquí, no cambies, por favor, quédate aquí.
15: Un aplauso. Hay que ser valiente para atreverse con 5 años a cantar y cantar por la radio, ¿sí? Sí. Vicky, me gustaría que Jamonito también vengan por aquí para que le hagan entrega. Vamos a preguntarle, si usted volviera a hacerlo otra vez. ¿Qué le gustaría hacer?
17: Pues creo que si volvieran a hacerlo otra vez, pues seguiría haciendo lo mismo que ha sido siempre.
15: ¿Y usted, doña Elsie?
18: Igual, lo mismo.
15: Eso es importante. ¿Vicky?
19: Sí, doña Elsie, a nombre de los integrantes del programa Así Somos, queremos hacer la entrega de este certificado. Y dice así, en reconocimiento por su esfuerzo y dedicación en el desarrollo de su familia y por su valiosa aportación a nuestra sociedad en general. Dado hoy 14 de febrero de 1998 en Laja, Puerto Rico, Ernesto Torres Murphy, productor. yo les deseo muchísimas felicidades, que Dios y la Virgen los mantengan unidos siempre. Muchas felicidades.
15: Ramonita.
8: Sí, aquí le quiero hacer entrega a Robert. Dice así el certificado, así somos, certificado otorgado al señor Robert Vázquez Valle, en reconocimiento por su esfuerzo y dedicación en el desarrollo de su familia y por su valiosa aportación a nuestra sociedad en general. Dado hoy, 14 de febrero de 1998, en Laja, Puerto Rico, Ernesto Torres Murphy, productor. Que Dios te bendiga, Robert, mucho éxito y siempre hacia adelante. Que Dios te bendiga.
15: Gracias, Ramonita. También tenemos unas personas que quieren hacer la entrega de unos obsequios. Venga por aquí, buenas tardes, ¿su nombre?
18: Rosaida Velázquez, yo vengo en representación del Departamento de la Familia a traerles una placa de reconocimiento a Elsie y a Robert, con mucho cariño, pero quisiera tomar un minutito para aclarar algo muy hermoso, que Elsie y Roberto componen de verdad un equipo de trabajo. Ahorita dijimos que ambos en su área, pero Roberto le ayuda mucho a Elsie y yo he captado eso de bien de cerca. Y quiero aclarar que Elsie era en verdad que trabajaba de voluntaria, cuidaba a estas señoras. Yo descubrí que Elsie estaba allí siempre y un buen día le pregunto, ¿y por qué usted no solicita el trabajo? Porque el ama de llave se había ido y yo encontraba siempre a Elsie trabajando con el ama de llave. Entonces ella fue muy humildemente y fue porque se le ofreció. O sea que yo lo felicito y que Robert hasta lleva la nómina de Elsie a la oficina cuando ella no puede, o sea que él ayuda en todo también. Muchas veces he llegado a la casa de ellos y he encontrado a Doña Beco con ellos y este es de casa, dicen los dos. Ok, pues aquí de parte del Departamento de la Familia a Elsie y Roberto por tener un corazón lleno de amor para el que carece de protección, por ofrecer su hogar al que fatigado ansía reposar, por extender sus brazos para el que tiene sed de amor, por su gran calidad humana, gracias, Dios los bendiga. Dado hoy 14 de febrero del 98 en Laja, Puerto Rico, Departamento de la Familia, señora Doris Laura Nazario, directora local. Mucho éxito, muchas gracias por todo y los felicito a los dos.
15: Gracias por este bonito mensaje, Ramonita también, por aquí, buenas tardes, ¿tu nombre?
20: Buenas tardes, mi nombre es Fidelina Ayala, soy presidenta de Residencia de las Américas, de la Junta de Residentes, y quiero decirle a Elsie y a Joven que los queremos y los apreciamos mucho en Residencial, ellos lo saben, ¿verdad? Y siempre estamos allí y cuanta cosita ustedes puedan necesitar de nosotros, de la Junta que estamos allí y de la Administración, estamos allí, cualquier cosita, ¿ok? Y aquí le traemos esta plaquita, dice así, Robert y Elsie, el reconocimiento en su labor extraordinaria en nuestro Residencial Las Américas, hoy queremos reconocer, bueno, ante todos sus valores como personas, dedicándole tiempo a quienes lo necesitan. Que Dios los bendiga siempre. Feliz Día de los Enamorados. Dado hoy a los 14 días del mes de febrero de 1998, señora Fidelina Ayala, presidenta Junta Residente, y el señor Melvin Jamos, gerente Residencia de las Américas. Gracias, muchas gracias.
15: Gracias a usted también. Tenemos por aquí que le quieren hacer entrega unos obsequios. Buenas tardes, ¿su nombre?
21: Buenas tardes, mi nombre es Carmen, soy cuñada de Tata, hermana de Milton, y pues a nombre de nosotros queremos hacer la entrega de este pequeño regalo, pero con mucho amor y cariño, y gracias a Tata porque es mi hermana, no mi cuñada. Porque...
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0: Bien, esto es parte de lo que ocurrió en 1998 en la residencia de don Roberto y Elsie, de Residencial Las Américas de Lajas, personas que eran bien serviciales en la comunidad y las apreciaban mucho. Así que parte de lo que cada vez señalamos, de la gente buena de nuestro país, siempre estamos claros de que son más los buenos que aquellos que no son tan buenos. Bueno, y bueno es aquel que está ahí esperándonos para presentarnos el mejor resumen deportivo del fin de semana, donde se cubren los eventos que otras emisoras u otros programas no cubran. Y nuestro amigo José, buenas tardes.
24: Buenas tardes, Furuco. Buenas tardes a todos los radioescuchas que sábado tras sábado están listos y preparados para recibir las noticias del resumen semanal del deporte, especialmente esas noticias más importantes de esta semana, donde destacan los boricuas, los puertorriqueños, ya sea alrededor del mundo o también nuestras selecciones en sus distintos torneos. Ya comenzó lo que son los Juegos Centroamericanos y del Caribe, así que esa va a ser gran parte de nuestra primera sección de lo que es Surtido Deportivo en Así Somos en el Deporte. Le vamos a estar hablando de los resultados hasta ahora, lo que ha pasado también hasta el día de hoy. Apenas comenzó ayer este evento centroamericano y ya Puerto Rico tiene medallas. Puerto Rico ya tiene hasta el momento cerca de 4 medallas ha logrado Puerto Rico, así que de eso vamos a estar hablando en esta primera parte. Ya en la segunda parte, el plato fuerte siempre lo es el baloncesto superior nacional, que ya entra en lo que son sus fases finales de conferencia y semifinales de la liga. Ya ayer viernes comenzó una de las series, está entre los Vaqueros de Bayamón y los Criollos de Caguas, y esta noche comienza la otra serie entre los Capitanes de Arecibo y entre los Santeros de Aguada, discúlpame, y los Leones de Ponce. Así que esas dos series las vamos a estar hablando y analizando luego de nuestra primera y única pausa, cerca de las 6:15 de la tarde. Así que hoy, día de la Constitución del Estado Libre Asociado de Puerto Rico, también hay que hablar de deporte, y comenzamos con el Surtido Deportivo hablando de los Juegos Centroamericanos y del Caribe que se están celebrando en República Dominicana, con gran fanaticada puertorriqueña que se ha dado cita a este evento para apoyar a los nuestros. Adicional a que Puerto Rico tiene una de las delegaciones más grandes en la historia llevadas a unos Juegos Centroamericanos, y ya Puerto Rico tiene 4 medallas. ¿Cómo están distribuidas estas medallas? Entre 2 deportes de combate, que son el judo y el taekwondo. En el taekwondo hemos conseguido 3 medallas de bronce. Estamos hablando de Luis Colón en el Ponce tradicional individual masculino, y Arelis Medina, quien hizo lo propio en el mismo evento, pero en la rama femenina. Adicional, en este evento también, pero de manera mixta, consiguieron también la medalla de bronce. Así que 3 de las 4 medallas llegaron en el taekwondo. La primera, que no es de bronce, llegó en el judo, cuando Francine Echevarría consiguió esa medalla de plata en menos 52 kilogramos en judo. Así que esas son las medallas que Puerto Rico tiene hasta el momento, pero todavía estamos en espera de lo que será esa final frente a Colombia en el waterpolo. Puerto Rico llega hasta la final derrotando a la selección cubana para de esta manera estar aquí en lo que es la final, luchando por esa medalla de oro. Vamos a ver qué termina sucediendo cuando los nuestros se enfrenten. Actualmente se está jugando lo que es el partido por la medalla de bronce entre México y Cuba, donde México está dominando 17-11. Tenemos mucha esperanza de que Puerto Rico logre esa medalla de oro, a pesar de que se enfrenta a una selección colombiana que ya los ha dominado en el pasado partido, en el pasado enfrentamiento que estos tuvieron. Puerto Rico cayó 13-11, cayó en la clasificatoria, y en la rama femenina cayó 13-11. Así que las selecciones colombianas parece hasta el momento tener el número de la selección puertorriqueña, como se dice en el argot del deporte, pero tenemos esa esperanza de que llegue esa medalla de oro en el waterpolo masculino cuando los nuestros se enfrenten a la selección colombiana. En cuanto al voleibol, nuestra selección masculina debuta frente a la selección cubana. Este partido pudiera estar dictando cómo Puerto Rico se va a estar viendo en este torneo en cuanto al voleibol se refiere. La selección de voleibol como siempre, una lástima que no tenga mayor publicidad y la gente no conozca más sus jugadores y quiénes los van a estar representando. El mercadeo en general del Comité Olímpico sobre estos Juegos Centroamericanos ha sido un fracaso, ha sido horrible y no hicieron el trabajo suficiente para que hoy todos los puertorriqueños estemos detrás del televisor viendo estos eventos porque los queramos ver, no simplemente porque estemos pasando los canales y nos encontremos con que Puerto Rico está participando, o porque prendamos el televisor por aburrimiento y entonces nos choquemos con este evento. Casi nadie se acordaba de que estos Juegos Centroamericanos comenzaban ayer, casi nadie se acordaba de que Puerto Rico tiene una delegación gigante, casi nadie sabe que Puerto Rico tiene una delegación, especialmente en el atletismo, que es muy prometedora, no solamente para los Juegos Centroamericanos, donde debemos arrasar en la parte de atletismo en nuestra región, sino también yendo a próximos torneos como Panamericanos, como Olimpiadas. Es la mejor cepa de atletismo que Puerto Rico ha tenido en mucho tiempo, porque hay más de uno, dos, tres nombres que nos pueden traer medalla de plata o medalla de oro. Así que es lamentable que la presidenta del Comité Olímpico de Puerto Rico, Sara Rosario, siga fallando en lo básico y siga básicamente dejando el deporte para un grupito y no abriendo el deporte para todos los puertorriqueños, que somos los que realmente apoyamos, somos los que estamos pendientes a nuestros atletas y somos los que cuando ganan están allí y cuando pierden también, porque de eso se trata el deporte. Pero si no se hace el trabajo del mercadeo y solamente lo haces cuando va a estar Adriana Díaz, o solamente lo hacías cuando estaba Javier Coulson o estas figuras grandes, pues entonces no estamos haciendo nada. Si David Bernier hacía algo bueno como presidente del Comité Olímpico cuando estuvo, es que trataba de que cada atleta tuviera la oportunidad de sobresalir, que la prensa lo cubriera y que se convirtieran en figuras, no importa el deporte que sea. Por eso tenemos a una Adriana Díaz, que fue identificada desde pequeña por David Bernier. Por eso tuvimos a un Javier Coulson, que no salió de la losa de este país, sino que fue un joven que vino de abajo y se convirtió en uno de los mejores y compitió contra los mejores. Por eso tuvimos a muchos atletas en aquel momento que se convirtieron en nombres grandes cuando parecía que ya esos nombres grandes se habían ido. Ahora tenemos muchos nombres grandes que pueden ser mucho más importantes, que están consiguiendo premios, que están consiguiendo romper récords, que han conseguido destacar a nivel internacional, y el Comité Olímpico y su presidenta Sara Rosario han sido un fracaso en el mercadeo de estos atletas y en que Puerto Rico los conozca, para que las marcas lleguen, para que las marcas los auspicien, para que estos atletas no tengan que sufrir para ir a estos eventos, para que tengan el dinero para entrenar, para que tengan el dinero para sus zapatillas, para que tengan el dinero para entrenar como se supone, si queremos medallas. Y de eso se está pecando mucho. Sara Rosario y su equipo de trabajo del Comité Olímpico son muy buenos cuando se consiguen victorias, pero no están allí en el proceso del atleta. Entonces, ¿cómo después nosotros podemos pedirle a un atleta que nos represente con orgullo y que quiera representar nuestra mona estrellada si no estamos allí en su proceso? Eso le falta al Comité Olímpico de Puerto Rico. Eso le falta a su presidenta, porque el deporte no es para un grupo, el deporte no es para una élite. El deporte es para todos, el deporte salva vidas, el deporte saca a los jóvenes de las calles, y eso debería ser en lo que nos estemos concentrando, que las marcas apoyen el deporte y no es que simplemente apoyen al Comité Olímpico porque sí, sino que le podamos mostrar al mundo el talento que estamos teniendo y la cepa de jóvenes que estamos teniendo, porque es increíble en que en todos los deportes Puerto Rico tiene una cepa juvenil importantísima como nunca antes se ha visto. Jugadores, atletas, jugadoras que pueden traer resultados, que están trayendo resultados y que se están destacando a nivel internacional. Y eso es lo que quiere cada federación, eso es lo que quiere cada comité olímpico de cada país que participan en este tipo de escenario, y es de que sus atletas se destaquen a nivel internacional. Y es increíble que en Puerto Rico no se está haciendo, es increíble que no se esté tomando en serio lo que estos jóvenes han logrado y no estemos comenzando a tener conversaciones sobre dónde están estos jóvenes en cuanto a la historia de ese deporte, en dónde van a estar estos jóvenes de aquí a 3-4 años, dónde vamos a poder ver estos jóvenes en las Olimpiadas. cuáles son los récords que han roto, cómo han corrido durante este año, en dónde han participado, en dónde han estado, en las selecciones sub-20 de baloncesto, por ejemplo, quiénes son esos jóvenes, dónde estuvieron, de dónde vienen, son de aquí, son nacidos en Estados Unidos, pero de padres puertorriqueños, dónde están poniendo números, dónde están jugando, en qué universidades, si tienen experiencia ya profesional o no, quiénes van a ser los dirigentes, todo eso. El Comité Olímpico de Puerto Rico pudo haberlo hecho. Tenía o tiene a Telemundo que compró los derechos de transmisión, que pudieron haber hecho alianzas para que estos atletas se dieran a conocer, ya sea en entrevistas grabadas, ya sea en entrevistas en vivo en sus programas, hacer cápsulas y colocarlas en la televisión. No siempre las redes sociales son la respuesta, porque no todo el mundo te sigue en redes sociales, y lamentablemente para tú irte viral en las redes sociales tienes que hacer algo extraordinario y la gente tiene que comenzar a compartir las cosas. Eso no todo el tiempo sucede, así que no puedes depender de las redes sociales. Nos vamos al tenis, porque en el tenis nuestros boricuas también lograron resaltar. Y es que Marco Mesarovic y Natalia Pérez en dobles mixtos lograron victoria frente a la representación de El Salvador, derrotándolos 6-2 y 6-3. En otro resultado, Yannick Álvarez, y escucho bien ese nombre es el futuro del tenis masculino de este país, derrotó 6-0 a Alberto González, un juvenil también. Marco Mesarovic, en cuanto a sencillos, se estará enfrentando a Nicolas Gore de Jamaica, y esos son los partidos de hoy en cuanto a tenis se refiere. Pero ese nombre, apúntelo, apunte el nombre de Yannick Álvarez. Yannick Álvarez, jugador de tenis puertorriqueño, joven, pero que tiene un futuro increíble dentro de lo que es este deporte. En cuanto al surf, el boricua Jaime Javier Martínez lamentablemente no pudo derrotar a Samuel Brady de Costa Rica en lo que es el shortboard de masculino. Este pues cayó en su primera representación. Pero por otro lado, en la rama femenina, Jasmine Dean consiguió la victoria frente a Alejandra Said. Así que por lo menos en la rama femenina, dentro del surf, en la modalidad de longboard, estamos bastante bien representados hasta el momento. Así que los nuestros han hecho hasta ahora, por lo menos los que han participado en el día de hoy, han hecho un excelentísimo trabajo representando a Puerto Rico. Ya tenemos medalla, tenemos opción a medalla de otros atletas. Puerto Rico hay que seguirlo en lo que es Telemundo. En Telemundo se pueden ver los partidos y usted puede estar pendiente a lo que esté sucediendo en cuanto a baloncesto femenino. Las nuestras abrieron apabullando a Nicaragua con marcadores de 63-35. Esa fue la victoria de las nuestras, donde destacó Camila Dipol con 14 puntos y Adriana Robles con 10. También le siguió Sofía Muñoz con 9 puntos y Desirec Nieves con 8. Así que salsa frente a Nicaragua. Y con esto nos vamos a nuestra primera y única pausa y regresamos para hablar de lo que usted quiere escuchar. El plato fuerte, las series, el baloncesto superior nacional.
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5: Regresamos a Surtido Deportivo en Así Somos en el Deporte y vamos a hablar del baloncesto superior nacional, porque ya comenzaron lo que son las semifinales de BCN y ya también hubo resultados. 78-74 dominaron los vaqueros de Bayamón a los criollos de Caguas allá en el Rancho Vaquero, y los criollos desperdiciaron una oportunidad bien importante para comenzar arriba en esta serie ganando de forma visitante. Y es que restando 2-28 del último parcial, los criollos dominaban 74-67. Hubo tiempo de los vaqueros de Bayamón y luego de allí todos fueron los vaqueros, especialmente Javier Esquerra, anotando 5 puntos consecutivos, pegó en el marcador a 2 puntos, 74-72 a los vaqueros, restando 1-35. Luego de allí, un canasto de 3 puntos del rey del pop, Yaciel Pérez, le dio la ventaja de 1, 75-74, restando 1-9, y no miraron atrás. Un donqueo de Damian Jones, le pegó por 3, restando 18 segundos a los vaqueros, y ya no había más que buscar. Terminaron con la victoria 78-74 sudada y viniendo atrás en remontada en el Coliseo Rubén Rodríguez. Por parte de los criollos, 16 puntos de Travis Trice, pero es un jugador que tuvo que ganarse los tiros, lanzó apenas para un 37.5% de campo y un 25 del triple, aunque terminó con 16 puntos y 6 asistencias, sus porcentajes de tiro no fueron muy buenos. Adicional, Moses Brown consiguió 10 puntos, 12 rebotes, jugadorazo, jugador que cerca del canasto domina, un jugador que le ha caído como anillo el dedo a este equipo de los Criollos de Caguas, le da presencia en la pintura, no es fácil mover un 7 pies, pero el equipo de los vaqueros también tiene con qué ripostar. Interesante el hecho de que Luis King no llegó al doble dígito en puntos, se quedó en 9.6 rebotes, y Luis King es una figura bien importante para las aspiraciones de los criollos de Caguas. Si Luis King no logra anotar sus 15, 18 puntos para acompañar a Travis Trice todas las noches como los mejores dos anotadores de este equipo, los criollos de Caguas van a tener problemas frente a unos vaqueros de Bayamón con una excelente profundidad. Del banco, Irán Huertas consiguió 7 puntos, Richard Núñez consiguió 2 con 5 rebotes, Gilberto Claver consiguió 8 puntos y Michael O'Connell consiguió 8. Cuco López, como nos tiene acostumbrado, terminó en doble dígito en puntos, 10 puntos y un 80% de campo, un 66.7% del área de los 3 puntos. Por parte de los vaqueros, Gary Brown consiguió 12 puntos, 7 rebotes, Yacel Pérez consiguió 16 puntos, 11 rebotes, 6 asistencias, Damian Jones consiguió 16 puntos, Javier Mojica, el legendario y veterano Javier Mojica, consiguió 10 puntos, 6 rebotes, 5 asistencias. Y cuando un jugador como Javier Mojica, que es veteranísimo, que ya no está para estar aportando de esta manera al equipo de los vaqueros, logra una noche tan sólida, es complicado. Y Javier Esquer

la serie semifinal. Como quiera, todavía veo unos criollos de Caguas con muchas posibilidades de dominar en esta serie. Wilhelm Muscarin conoce a su equipo, conoce a sus jugadores, es un dirigente de ajuste sobre el ajuste. Cristian Dalmau todavía es un dirigente que sí, se ganó el dirigente del año en esta temporada. Para mí no era el dirigente del año esta temporada, tampoco lo era Eddie Casiano, pero Cristian Dalmau todavía, para mí, tiene que probarse en esta liga un poquito más, y esta serie puede servir para eso. Claramente, tiene tres refuerzos que son de un nivel gigante y tiene un equipazo. Tiene el mejor equipo nombre por nombre del baloncesto supernacional, pero está frente a un dirigente como Wilhelm Muscarin, que sabe hacer ajuste sobre el ajuste, que sabe dónde colocar a sus jugadores y que no tiene miedo a darle el balón a un jugador si está caliente, aunque no sea de su cuadro regular o aunque no sea uno de sus refuerzos. El trabajo de defensa frente a Travis Trice se vio y fue notable por los vaqueros, pero para el segundo partido hay que repetirlo, y ahí es donde yo veo que Wilhelm Muscarin va a hacer que esta serie se alargue bastante, porque ese ajuste va a llegar y Travis Trice va a estar mucho más suelto en cancha, al igual que Luis King tiene que comenzar a aportar mucho más para que este equipo logre victoria. Por parte de los vaqueros, eso es lo que son. Se añade su otro refuerzo ya para el siguiente partido, pero la realidad es que no cambia mucho su estilo de juego. Este equipo es un equipo que defiende, este equipo es un equipo que va para encima, un equipo que pueda anotar en la pintura, que corre bien la cancha, que también pueda anotar el triple, que tú no le puedes dar ni un segundo de respiro, porque si no te pueden sacar el partido. Así que esos son los vaqueros de Bayamón, y así han jugado durante toda la temporada. El talento que ellos tienen le ha ayudado bastante, y eso también es crédito a Cristian Dalmau, porque como se dice una cosa, también hay que decir la otra. No todos los buenos coaches son coaches de equipos malos para hacerlos buenos. También hay que ser un buen coach para tomar un equipo con tanto talento y evitar los egos y que todo el mundo juegue unísono por una sola meta, que es el campeonato. En la otra serie que comienza esta noche, Leones versus Santeros, increíble que los equipos que quedaron en las posiciones 3 y 4 eliminaran a los equipos que quedaron en la posición 1 y 2. ¿Y de qué manera? 4-2 la serie la dominó Aguada frente a Recibo, 4-1 la dominó Ponce frente a los Atléticos de San Germán. Esta noche comienza en la Chavalillo Delgado en Aguada lo que es esta serie semifinal del BCN y final del de conferencia B del baloncesto superior nacional. Yo, en mi parecer y en mi análisis de esta serie, los Santeros de Aguada deben estar dominando la serie, y no solamente porque tienen ventaja de cancha local. Los Santeros de Aguada son un equipo que cuando tú lo ves jugar, no son un equipo atractivo a uno quedarse viéndolos todo el juego. Quizás no son el equipo que más bonito juega, quizás no son el equipo que mejores posesiones tiene, pero este equipo desde el día uno, desde el primer silbato, es el equipo que más duro juega noche tras noche. Y en el baloncesto, muchas veces esa jugada de esfuerzo, esos jugadores de rol que saben lo que tienen que hacer, que van al suelo a buscar un balón, que si tienen que arriesgar su cuerpo por una falta personal ofensiva lo van a hacer, que van a ir en dar el rebote, que van a abrirle espacio a su jugador principal para que anote, esos jugadores también te hacen ganar el campeonato. Y algo así sucedió con los Santeros en su primer campeonato en el baloncesto supernacional no hace tanto, cuando regresaron a la liga. Y este año parece ser un equipo bien similar en cuestión a que son a pico y pala, como es el dicho de ellos, y ha logrado Pachi Cruz sacarle lo mejor a sus jugadores. Tú tienes a un Rigoberto Mendoza dominando esta liga como lado gustigana, es su alma ofensiva más grande, defensivamente se está empleando, también ha hecho que sus compañeros se involucren. Tiene a un Jacob Wiley, que es un excelente complemento como refuerzo, un jugador que desvía tiro, un jugador que te da energía, un jugador que corre bien la cancha, que es alto, que está en la pintura. Tiene a Soriano, que fue una adición espectacular para la postemporada en este equipo, un jugador que puede dominar de espalda del frente del canasto, que va al rebote. Tiene ahí un 4 y un 5 sólido en la rotación en el cuadro regular. Tiene a un John Holland, que tiene una gran primera serie postemporada frente a los Capitanes de Arecibo. Tienes también a Manny Camper haciendo un gran trabajo.

0: anotando canastos importantes, defendiendo. Tiene a un Iván Gandía, que para mí es uno de los jugadores menos valorados en el baloncesto superior nacional, y es un jugador muy inteligente, un jugador que consigue bien a sus compañeros, que sabe cuándo pasar, que piensa en el pase primero y no en lanzar, pero que también puede lanzar, que también anota el triple si lo deja solo, y que puede tomar tiros importantes con sangre fría. Así que este equipo de los Santeros de Aguada también tiene un Antonio Radat, que debió ser el jugador progreso del año. Un jugador que era un descarte en pasadas ediciones del BCN, y este año se convirtió en un jugador de doble dígito en puntos y una amenaza directa de detrás del arco en la zona de los tres puntos para todos los equipos que se enfrentan a los Santeros. Así que los Santeros de Aguada, para mí, tienen la ventaja en esta serie, no solamente por la cancha local, sino también porque los Santeros tienen algo que los Leones no tienen, y esa química como equipo, donde todo el mundo sabe a su rol, donde todo el mundo está definido y no dependen de un solo, de una sola figura, de un solo jugador para conseguir victorias. Así que los Santeros de Aguada, para mí, deben ganar esta serie. No de una serie corta, una serie de 6 y 7 partidos, donde los Santeros de Aguada deben estar llevándose esa victoria. Por los Leones de Ponce necesitan que DJ siga consistente, necesitan que un jugador como Tomás Robinson pueda volver a dominar en la pintura como lo hizo contra San Germán, cosa que no veo ocurriendo, y que los jugadores de rol se involucren en el partido. Yo decía, el de Jesús solo no creo que pueda ganar esta serie, aunque va a ser una serie de grandes dirigentes. Carlitos Rivera hay que dársela, mucha gente todavía no se la da. Para mí es un gran dirigente del baloncesto supernacional, que coge un revolú, que es lo que hacen los Leones todos los años, un revolú, y los logra colocar en playoffs y logran que sean competitivos en playoffs. Temporada pasada llegó a la final, esta temporada llegó a la semifinal, y si logra meter a este equipo nuevamente en la final, aunque pierda, ya Carlos Rivera entonces callaría bastantes, pero bastantes bocas. Así que, mi gente, ya no hay tiempo para más. Recuerden seguirnos en todas nuestras redes sociales, Facebook, Anchor Radio, Instagram, Spotify, en YouTube como Surtido Deportivo, y aquí todos los sábados de 6 a 6:30 de la tarde por Sol 1090 AM y en www.elsurtidodeportivo.com, donde están subiendo los análisis escritos de las series y de los equipos que han sido eliminados. Recuerde, siempre recuerde, que no es lo mismo hablar de deportes que analizar el deporte. Llévatelo, Ángel.
1: Gracias, José. Como siempre, magnífica información. Amigos radio oyentes, agradecemos a todos su sintonía al programa Así Somos Regular y Así Somos en el Deporte. Parte de nuestro productor Ernesto Poruco Torres, del compañero José, y este es su amigo Ángel Ricardo. Les deseamos que tengan una bonita tarde y recuerden sintonizarnos el próximo sábado a la misma hora en una edición similar de Así Somos y Así Somos en el Deporte.
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Bueno, mi gente linda, saludos de Ángel Ricardo. Estoy en este breve segmento de música variada y tropical contigo por aquí por el Sol 1090 y WSolRadio1090.com 638.

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Bueno, mi gente linda, este es su amigo Ángel Ricardo. Se despide hasta el viernes que viene, si papá Dios me lo permite. Estoy nuevamente con ustedes por aquí, por su favorita, El Sol 1090 y WSolRadio1090.com. Ahí les dejo mucha música para que continúen disfrutando de la mejor música tropical. Chaito, se me cuidan, Dios los bendiga.

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